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0: Bien, amigos, 20 con 8 minutos. Hoy estamos ya en la segunda mitad del año, ¿no? El mes de julio ha arrancado. Y por supuesto, como todos los jueves, aquí ya en nuestro programa de Dark Side. Y me encuentro ya con nuestros compañeros, hoy con staff completo. Y les anticipo, señores, por la charla previa que hemos tenido con nuestra invitada, se viene otro programa de colección. Y para no olvidarme, esta noche les saludamos primero acá a mi amigo, el arquitecto. Bienvenido, mi querido Paul.
1: Hola, mucho gusto una vez más estar aquí con mis compañeros. Es un gusto y una alegría realmente compartir aquí en escenario con la gente que uno aprecia, la gente que uno quiere. Somos todos realmente, como decimos siempre, todos somos locos aquí en el programa, porque así nos han catalogado, así nos tienen, pero es el despertar que estamos generando en toda la gente. Hoy día, como todas las noches, por Smart FM 94.1, estamos en todas las redes sociales. Ya nos pueden seguir en los links también, que estamos ya este rato, este momento, en YouTube en vivo. Así es que con una especial invitada de lujo, ¿no? Mi querido Javi. Un saludo grande, mi querido doctor Solá, Dieguito, mi querido Chino. Estamos encantados con el Mundial. Querido Bolito también, un abrazo grande para todos los que nos ven y nos escuchan. Y por el momento, soy Paul Vélez, con ustedes a continuación. ¿Quién, mi señor Javi?
0: Saludar a nuestro querido Dieguito Solá. Pues Dieguito, bienvenido, buenas noches.
2: Muy buenas noches, estimados radioescuchas. Y también buenas noches a la gente que nos sintoniza y nos ve a través de todas las redes sociales. Estamos a través de Facebook, estamos a través de TikTok, ¿no? Estamos a través de YouTube,
0: sí.
2: Así es, entonces, a todas esas personas que se van sumando a nuestra comunidad del miedo, pues un gusto grande tenerlos nuevamente en este jueves que seguimos... ¿Qué diría yo? Un poco despechados de lo que nos sucedió.
0: Sí, ya lo
2: ya conversaremos en algún momento. Pero yo creo que esa energía sí, como que se quita mucho, ¿no? Nos roban la energía de cierta manera cuando a todo un país nos ocurre algo extraño. Y también hablar sobre los acontecimientos que suscitaron aquí también en Venezuela, ¿no?
0: Sí.
2: Entonces,
0: sí,
2: durísimo, sí. Hemos visto videos.
0: Y terremotos increíbles.
2: Realmente.
0: Y ya saltaron por ahí teorías conspirativas también, ¿no?
2: Así es.
0: Acerca
2: así
0: de los terremotos.
2: De eso podríamos también hablar con nuestra invitada. Gracias por estar con nosotros.
0: Mi querido Juan Miguel, no es enano, sino el hombre tiene un problema.
3: Un problema lumbar
0: tiene.
3: Entonces, lumbar.
0: Por eso el hombre tiene que sentarse en esa silla. Mi querido Juanito, buenas noches.
3: Buenas noches, Javi. Buenas noches al arquitecto. Buenas noches, mi querido Bolito. Buenas noches, Dieguito, a nuestra invitada también, que ya la vamos a presentar. Un saludo cordial para todos ustedes. Un gusto acompañarles nuevamente en un programa. La anterior semana no pudimos compartir con ustedes. Pero bueno, estamos encantadísimos de poder hacerlo. Como decía Dieguito, más allá de que se conversará acerca de este tema de lo que pasó en Venezuela, un fuerte abrazo para los hermanos venezolanos que están pasando por una situación tan complicada, que aparte de todo lo complicado que vive ese país, encima una catástrofe natural, realmente un abrazo. Escuchamos inclusive que en el Mundial se da pues una especie de tributo a las víctimas, en donde dicen que no están solos, ¿no? Se da una especie de tributo pues para ellos y para dar a conocer que todo el mundo está pues incentivado en ayudar, en el apoyo, que inclusive se han creado ciertos sitios de acopio en nuestra ciudad, en nuestro país, para los hermanos venezolanos. Así que un abrazo solidario para ellos y simplemente pues se acaba de terminar ya el partido Portugal-Croacia. Ganó Portugal 2-1
0: pasa
3: al final.
0: Pasa Portugal,
3: así es. Felicitaciones a los portugueses.
0: Mi querido Bolito, bienvenido. Lo veo sonriente esta noche,
2: ¿no? Él es más portugués que cristiano,
3: por favor,
2: ¿no?
3: Pero yo después de lo de hoy no sonrío. Tiene que realmente arreglar muchas cosas Portugal. Hoy Croacia lo superó de largo, pero bueno, es el fútbol, ¿no? Hicieron los dos goles y está bien. Felicitaciones a los portugueses por eso.
4: Ok, muy buenas noches. Feliz jueves. Espectacular para todos ustedes. Bienvenidos al mejor programa sobre terror paranormal que tiene la radio y el mundo, como es de Dark Side, por la mejor radio de Cuenca, Smart FM 94.1. 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
0: 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Bien, señores, ahora sí. Dicho esto, es momento de ingresar en lo que nos compete, que es el miedo, ¿no? Bueno, y qué bueno que estemos empezando temprano, porque solemos empezar a veces con el invitado ya a 8:30.
2: 8:30, por ahí.
0: Sí, 8:40, sí. ¿No? Qué bien. Eso está bueno, porque se viene realmente un buen programa esta noche. Y queremos, por supuesto, dar la bienvenida a Karina Beltrán, que nos acompaña aquí en la radio esta noche. Ella ha aceptado con muy buena predisposición acompañarnos y hablar de una serie de cosas, amigos, que de entrada les digo, les va a dejar fríos, helados,
2: los pelos de punta,
0: congelados. Realmente unas experiencias increíbles que Karina nos ha comentado en estos pocos minutitos que estuvimos dialogando previo al inicio del programa. Así que agárrense. Y a la gente que nos está escuchando a través del 94.1, yo le recomiendo, como solemos decir, ¿no es cierto?, apague las luces, póngase en un lugar cómodo. Ya este momento se acabó los partidos del Mundial por hoy, ¿no?
2: No, falta uno más.
4: Falta uno a las 10 de la noche.
0: A las 10 de la noche. Mira, entonces estamos a tiempo para que en este lapso
2: Argelia.
0: Argelia
2: juega hoy.
0: La gente se ponga cómoda a disfrutar de este programa ahí con las luces apagadas y predispuestos a sentir terror.
2: El miedo, ¿no?
0: Así es. Así que, mi querida Karina, muy buenas noches. Bienvenida a Smart FM.
5: Buenas noches con todos. La verdad es un placer, un gusto estar aquí compartiendo con ustedes mi historia. Gracias a ustedes también como radio por permitirme compartir todos estos conocimientos que lo vengo trayendo desde niña.
2: Qué lindo. Vamos a entrar en materia netamente, mi estimada Karina, y primero, pues, como siempre solemos aperturar este programa, ¿cuál es su profesión? ¿A qué se dedica Karina? ¿Y desde qué tiempo, desde qué momento usted sintió una diferencia a ver el mundo desde otra manera, desde otra realidad, se podría decir?
5: Bueno, de profesión soy bióloga.
2: Es bióloga, ya.
5: Una defensora de la naturaleza a muerte. Y con la que trabajo ahora también en ciertas áreas de mi vida. Pero desde muy niña crecí con muchos dones y estos dones me han permitido a mí tener varias vivencias y cosas a lo largo de mi vida que me han permitido hoy trabajar en lo que hago como sanadora espiritual. Este tipo de trabajo me ha dado gran satisfacción. Uh-huh. creo que soy como una trabajadora de la luz incansable ante todo el tema de la oscuridad. Entonces, mi trabajo es bastante complicado.
2: Es complejo el manejo de las energías y todo eso. Sobre usted que es bióloga, hacerle la primera consulta ahí. ¿La Tierra está viva? O sea, ¿nos habla la Tierra?
5: Por supuesto.
2: Por ejemplo, en todo esto de lo que tiene que ver con terremotos, con huracanes, ¿qué es lo que nos trata de decir de cierta manera? Obviamente, que medio que ya lo sabemos, pero ¿usted cómo lo ve desde ese punto?
5: Bueno, la naturaleza en sí es vida. Uh-huh. Todos estamos interconectados, tanto las plantas, los animales y las personas. Cada cosa tiene su frecuencia y su vibración. Y en base a eso, la Tierra responde o nosotros respondemos. Obviamente hace muchos años que le venimos dañando, si se puede decir, a la Tierra. Y obviamente de forma natural responde a esta forma de actuar de los humanos con la contaminación ambiental y todo ese tipo de cosas. Pero sabemos también que no todo es natural, porque algunos terremotos fueron provocados, ya que en las élites obviamente se sabe que hay ciertos equipos, proyectos como el denominado HARP, en donde ellos son los que manipulan realmente el clima a su conveniencia en las distintas partes del mundo.
2: Interesante, ¿no?
4: Estos equipos, Karina, buenas noches, muy bienvenida, espero que sin duda, como ya lo han dicho mis compañeros, este sea un programa de colección con todas las experiencias que nos vas a compartir. Usted habla de unos equipos, ¿quiénes son los dueños de estos equipos? ¿Quién piensa usted? ¿Quién dice usted que son dueños?
5: Bueno, el mundo está manejado por élites. Élites oscuras y bueno, y también una élite blanca. En todo el planeta hay una dualidad, ¿sí? Pero desgraciadamente nuestro planeta en sí está dominado por las élites oscuras. Uh-huh. Y ellos son los que a conveniencia o no trabajan con estas cosas para beneficio de ellos nada más.
4: ¿Y cuál sería ese beneficio?
5: Bueno, que no renunciemos a la parte de la naturaleza como son los minerales, el petróleo, esas cosas escondidas, okay, para tomar sus espacios, extraer los minerales e inclusive hacerse dueños de ciertas tierras que en un cierto punto les van a ayudar también en algún momento porque estamos en los comienzos del fin.
2: Okay. Los comienzos del fin. Cari, muy buenas noches. Qué gusto tenerla pues en los estudios de Smart FM. Usted al inicio nos dijo ciertos dones que obviamente caracterizan las habilidades que usted posee. Háblenos de uno de esos dones que obviamente es muy diferente a todos los que estamos aquí, por ejemplo. Uno de esos dones, ¿cuál sería, Cari, que usted le diferencia del resto?
5: Chinito era, ¿verdad?
2: Sí, sí,
5: chino. Bueno.
0: Ya por los ojos se lo nota.
4: Ya
0: se
4: por ahí nota. Ya le identificó.
5: Me quería aprender. Ok, bueno, todos nacemos con dones. Todos tenemos poderes. Que unos desde el comienzo lo hayan ido desarrollando es diferente, pero no soy diferente a ninguno de los que están aquí porque uh-huh, todos lo tenemos a nivel interno. Bueno, esos dones con los que yo he ido desarrollando con el tiempo son la mediunidad, la clarividencia, la clariaudiencia, la clarisintiencia y hasta cierto punto la escritura remota.
2: Increíble. Definamos un poco eso. Mi Cari, entonces todos tenemos nuestros dones, pero obviamente hay personas que los desarrollan, que sería la diferencia.
5: Hay personas que nacen en sí con los dones un poquito más desarrollados y otros que entran en el proceso de la espiritualidad, uh-huh, y a través de la meditación y ciertas prácticas van desarrollando los dones en las personas.
2: Entonces,
5: o activándolos, se podría decir.
2: Exacto. Cari, hablaba de algunos de estos dones que usted posee. ¿Lo podemos ir describiendo a cada uno de ellos? Porque esto del tema de la escritura, me parece, o algo de la escritura, para desarrollar, porque creo que ese es un tema muy interesante como para compartirlo con la gente.
5: Sí, bueno, la escritura automática, yo creo que ese desde niña es el como que me atrapó. Uno simplemente necesita una hoja en blanco, un esfero y simplemente permitir transmitir todo lo que uno va sintiendo en ese momento y dejar que tu mano escriba lo que tengas que escribir. Entonces te vas a impresionar mucho cuando tú lees después cosas, dibujos, señales que te muestran a través de la escritura sin que tú pongas uh-huh, la intención, y eso se va obviamente descifrando.
2: Pero para llegar a eso yo creo que tiene que estar es una concentración total, ¿no? Porque siempre nosotros desde nuestro cerebro mandamos a cada reacción, incluso a hacer este tipo de señales, ¿no? ¿Cómo poder o cómo usted lo hace? ¿Se desconecta completamente de su cerebro, de su cuerpo? No sé, es la
5: Bueno,
2: la
5: resulta que para mí ya es un poco fácil, ya es fácil. Pero sí se necesita un grado de concentración. Hay una persona muy famosa a nivel del mundo, Jacobo Grinberg, que él enseña a los niños desde pequeñitos a conectar con sus poderes y con sus dones. Y ellos no necesitan realmente como que salirse de su mente o estar en una extrema meditación. A ellos les enseñan a saber qué hay debajo de una caja, los colores, saber en dónde están tales personas. Entonces esos dones simplemente hay que despertarlos. Nada más.
2: Yo ahí me viene otra consulta, justamente que usted hablaba de niños. ¿Sería lo mismo que en las escuelas, y que no sea un futuro muy lejano, digámoslo de cierta manera, y en el mundo, que aparte de las matemáticas, aparte del lenguaje, aparte de la literatura y todo esto que diariamente nos ponen a nosotros, ¿no sería bueno que también se pueda interpretar, las estrellas, las energías, que sea también como una materia, para que desde pequeños tengamos nosotros nuestra propia manera de pensar o de ver las cosas? Porque creo que por ahora estamos muy dogmatizados, si estoy bien en el dicho.
0: Sí. Se podría decir, claro.
2: Estamos muy dogmatizados, o sea, nos estamos en una sola línea, y según con todos nuestros entrevistados, lo que los seres oscuros nos quieren tener es justamente en eso. Exacto. En una vibración súper baja, para que nosotros no exploremos, no nos preguntemos el por qué, no digamos que a lo mejor para algunas personas puede resultar, vaya, y estos locos, ¿qué es lo que están tratando de decir? Uh-huh. Pero para que se despierte el mundo. ¿Cree usted que de cierta manera se podría llegar a eso?
5: Sería espectacular. Pero a la élite no le conviene.
2: No les conviene.
5: Porque mientras más despiertos, menos controlables somos. Uh-huh. Entonces, ¿cómo hacemos si toda una comunidad está despierta a todo lo que es la realidad del mundo? Son seres que no van a poder ser controlables. Entonces, ellos necesitan tener a los niños programados desde pequeños con todo lo que ellos necesitan saber para poder asimismo ir haciendo como el recipiente perfecto para ser en la adultez y desde niños algunos ser una fuente de consumo.
1: Karina, y ese es el tema que estábamos hablando, ¿no? Tras bastidores, hablemos así, que el despertar de la gente, lo que estamos generando con este tipo de programas, vamos al hecho de que a nosotros toda la vida nos han adoctrinado,
5: sí,
1: y no nos han educado ni nos han enseñado. Sí. Entonces, ese es el despertar que hablamos siempre nosotros aquí en los programas, de los cuales nos catalogan como tal, pero no muchas gentes, digamos, se concientizan sobre el tema y piensan más allá que realmente la enseñanza que nosotros estamos teniendo es buena, sino es lo que las élites nos quieren que nosotros creamos.
5: O sea, todo está controlado. Todo lo que estudias en geografía, en matemáticas y más allá de eso, tú no puedes saber. Inclusive todo lo que es la geografía, que aunque los libros nos muestran cosas, nada de eso es real, por ejemplo.
2: Ahora,
5: ni la forma de la Tierra, ni lo que significa la Antártida, los polos, el mundo en sí, su forma, nada es real. Entonces, ¿qué le estamos enseñando a los muchachos?
2: Ahora, mi Cari, en el sentido de las personas o los superiores que nos controlan de alguna manera, con todo el respeto a las personas que son muy religiosas, pero la religión también forma parte de esto, de un control.
5: Digamos que también están bajo esa programación, porque muchos de ellos que están en la religión no entienden que son parte de este programa. Sí, entonces cada uno va a defender desde su lado y desde su religión lo de cada uno y está perfecto, pero todo es programación en verdad.
0: Bien, mi querida Cari, para no desviarnos mucho del tema, ¿cuál fue ese punto en su vida en el que usted dijo, o diríamos de alguna manera se dio cuenta de que tenía esta percepción diferente? ¿cuál fue el hecho que a usted le marcó y definitivamente la encauzó ya en este rumbo?
5: Digamos que desde niña empezaba a saber mucha información que la gente no la percibía. Y yo pensaba que todos escuchaban lo que yo escuchaba. O que todos veían lo que yo veía. Por ejemplo, la energía de las personas, el prana, que es la energía del universo, en sí el aura de las personas, yo lo veo desde niña. Y cuando yo les preguntaba a las personas y me decían, no, yo no veo nada. O si se me presentaba alguna cosa como una esfera de luz o energía allí presente, preguntaba y no, la que veía era yo. Entonces, llegó un momento, sí, soy sincera, que realmente, como todo niño, uno tiene miedo. Y que también uno tiene miedo que le digan loca y que uno termine en el Lorenzo Ponce o algo así. Entonces, obviamente sí lo oculté por mucho tiempo, por el miedo, obviamente, porque no había esa apertura hacia el tema espiritual que lo tenemos ahora, que es mucho más amplio, más abierto. Y así poco a poco fui entrando un poco en el tema del yoga, la meditación, que eso me ayudó muchísimo a explorar otro tipo de dones también que los tenía como dormidos. Y cada eso fue como pasitos, pasitos hacia lo que... poco a poco a lo que soy hoy.
6: Y al final todo eso se fue...
5: expandiendo, expandiendo, exacto.
6: Y un equilibrio, digamos,
5: sí,
6: energético.
5: Sí, y ahora mi trabajo realmente es en base mucho a todo lo que es la energía cuántica, frecuencia y vibración.
4: Cari, para que la gente vaya más o menos correlacionando, porque siempre es bueno poner un ejemplo más o menos al estilo de la película Constantine, ¿no? Desde muy pequeña, viendo estos seres, estas entidades, que a veces es muy difícil entender. Supongo que debe haber sido muy duro desde tu niñez, sí, hasta llegar a aceptar que es sí, un don que forma ya parte de ti.
5: Inclusive hacer esto como parte de mi vida ha sido difícil, porque estamos programados para tener un trabajo real.
4: Así es.
5: De asistir a un horario, claro, de 8 a 6 y que tengas un jefe y todo eso, a salirme de esos parámetros y empezar a trabajar con mis dones ayudando a las personas. Ha sido bastante difícil.
4: Ahora, en el ámbito energético no podemos negar una realidad. Sin duda, incluso post pandemia, el mundo ha cambiado, la gente se ha vuelto muy agresiva. Y por qué no decirlo, la situación energética supongo que también se ha vuelto negativa de una magnitud bastante considerable.
5: Bueno, el tema del COVID en sí, todo también estuvo planeado.
4: Ok, sí.
5: Sí, todo estaba formando parte de una agenda 2030 que se la llama. Realmente las personas en sí, bueno, digamos que la agenda a través del virus quería como un poco apagarnos. Pero resulta que fue lo contrario. La gente se empezó a conectar mucho con la naturaleza. Otros conectaron mucho con las personas que tenían a su alrededor. Se afianzó los lazos entre la familia y todo eso. O sea, no fue tan malo. O sea,
2: porque de cierto caso había familias que se estaban rompiendo, ¿no? Claro. O sea, hablo en cuestión de divorcios y cosas así. Sí. Obviamente que también hubo gran cantidad de divorcios porque estaban unidos todo el día.
4: Encerrados
2: ahí. Encerrados.
4: Y muchos hijos también.
2: Exacto, claro. Pero en otros casos creo que fue como que una ayuda para que de cierta manera, si es que había algún tipo de peleas y estar en el día a día de decir estoy contagiado, no estoy contagiado, era como que un miedo, ¿no?
5: Sí, era un miedo, pero yo creo que la gente tenía más miedo a mostrarse tal cual es.
2: Y ahí se pudieron abrir, ¿no?
5: Y ahí es cuando mostraron su verdad, su realidad, y ahí es cuando empezaron a conocerse al fin, uh-huh, y resulta que no mejor eran tan compatibles, que no era lo que esperaban.
4: Ahora, en este escenario, muchas personas, Cari, fallecieron de manera no programada, de manera crítica, en algunos casos en plena soledad. De pronto esas entidades, hablemos aquí en Cuenca, en el Ecuador, ¿no quedaron divagando en el espacio, en el momento, incluso en los lugares donde fallecieron?
5: Bueno, eso sí depende mucho de cómo fuiste tú como persona. Uh-huh. O sea, si tú fuiste un ser humano noble que desgraciadamente falleciste a causa del virus, obviamente estás en luz, ¿sí? si es que esto le pasó a una persona que realmente estuvo mal, posiblemente la esté pasando mal allá también, entonces va a depender mucho de a quién le tocó.
4: Le pregunto porque en algún momento teníamos un invitado que planteaba que todos, absolutamente todos, pasan a un plano positivo.
5: Todos.
4: Y los seres que se quedan aquí o entidades son simplemente demonios.
5: El planeta en sí está plagado de entidades y demonios que son prácticamente los dueños del planeta. Uh-huh. Todos nosotros, cuando hacemos la transición para morir, ya todos pasamos a ese canal de luz. Todos. Más bien si es que...
0: Independientemente de la vida que hayamos tenido.
5: Independientemente. Lo que pasa es que aquí... En sí, todas las religiones también están programadas para decirte qué está mal, qué está bien, qué es pecado, qué no es pecado. Porque si yo mato a alguien, capaz que pienso yo que es pecado, pero si en otro país donde matar a alguien eso le genera honor, eso no está bien, eso está perfecto para él. Uh-huh. Y para mí no. Entonces, depende mucho de la cultura y de qué entiendas por bueno o malo.
0: Entonces, en ese contexto, digamos que lo que se habla como el purgatorio, eso no existe.
5: No existe como tal, pero sí el alma pasa a un estado de transición que se llama de purificación. Yeah. Nada más. Pero no es un lugar a donde vas y estás penando.
0: Te quedas ahí, claro.
5: No, no. Uh-huh.
0: Perfecto.
5: No.
3: Mikari, justamente cuando usted hablaba del tema de auras, ¿no? Que es un tema muy interesante porque hemos hablado tantas veces y nosotros decimos, ay, es que tiene una buena aura porque es buena persona, porque es buena onda, como decimos aquí. Pero resulta que usted tiene el don de ver esa aura. ¿Cómo es esa aura? ¿Cómo nos podría describir esa aura que alguna persona a usted le puede impactar o puede decir, uy, no, con esa persona ni me acerco mucho?
0: Ahora yo diría algo más ahí, claro. Mi querido Juan Miguel, para ir, obviamente, haciéndolo un poco más vivencial, ¿no? Sin tapujos, mi querida Cari, de los que estamos acá, ¿cómo lo percibe? ¿Quién tiene buena aura? ¿Quién tiene mala aura? Sin tapujos, insisto.
3: Cari dice, no quiere decir nada.
4: No le vea, eso no, la camiseta.
0: Con toda la sinceridad, de verdad. Eso dijimos, vamos a hablar esta noche con toda
3: sin
0: la
3: tapujos.
0: Sinceridad.
5: Ajá. O sea, bueno, no se puede decir que una persona sea buena o mala por la energía. Uh-huh. Todos somos seres buenos, en verdad. Uh-huh. Nosotros somos los que decidimos si algo es malo. Todos están con una energía bonita, pero sí se puede percibir, por ejemplo, que en unos está un poco más el tema del estrés, la preocupación, tal vez problemas internos o en familia, como es en el caso de él y de usted.
0: Miren ustedes.
5: Pero del resto no.
3: Diego y
0: Paul.
3: Y el Arqui.
0: ¿Directo?
3: Paul. Puede ser estrés, ¿no?
5: Estrés, preocupación, algo que nos tiene pensando en casa o tal vez algo familiar.
0: ¿Y qué es lo que ve en diferencia al resto, digamos? O sea, ¿cómo los ve usted? ¿Qué lo percibe?
5: Puede ser colores y a veces puede ser también la vibración.
0: O sea, un aura normal, ¿cómo se ve, digamos, en todo caso, entonces?
5: Siempre se ve en las estampitas que le ponen a Jesús, a la Virgencita, okay. Con el aura hermosa.
4: ¿Cómo lo ve usted? Por decir, a Diego, ¿cómo lo visualiza en este momento?
5: Eso me refiero, que la energía de él está bien bajita.
3: Ah, okay.
5: Y como vibrando muy poquito. Entonces, capaz está pasando por algo allí en casa, pero no me refiero a algo malo, sino algo que le preocupa, algo,
0: claro,
5: que
0: el trabajo,
5: que puede ser una
0: rutina.
5: Deuda, puede
0: Miguel?
5: Ser la familia, la claro, salud ser, de la mamá, o sea, ese tipo de cosas.
1: Cari, o sea, eso le ve en mi querido Dieguito Sola. O sea, estamos diciendo que la mía está en la misma sintonía que la de él.
5: Sí, o sea, con algo de preocupación, estrés o algo que está allí afectándole de alguna forma.
3: A Juan Miguel, no se refiere a incomodar.
1: Por
3: se
1: si acaso,
3: refiere a
1: Gaby,
3: que la vibra está un poquito más baja.
5: Exacto.
3: Y es nada más.
1: O sea, por si acaso, Gaby, esto lo escuchó aquí en Smart FM, usted que nos está viendo en vivo.
3: Deje de estresarle,
1: no es por la familia. Tranquila, es trabajo y yo no quería decir, pero.
5: No, trabajo, familia,
0: no, puede ser
5: de la casa,
0: cosas, ¿no?
5: Una deuda, una enfermedad. O sea, pueden ser muchos motivos,
0: Cari,
5: no necesariamente. Él tiene una linda energía.
0: Mire usted. Ah, caramba.
3: Muchas gracias.
0: Y es linda persona todavía.
5: No, me gusta mucho la energía de él.
0: Y de Bolito.
5: Usted es medio cascarrabio.
0: Uy, increíble.
5: Usted es así, Cari. Duro, firme, mal genioso.
2: Uy, ¿qué, y de qué podemos decir de Chicho?
3: Cari,
2: Chicho.
3: Increíble.
2: Javier.
3: Chicho. O de Javier.
5: Es un alma noble.
3: Ah, noble.
5: Es un alma noble.
0: Buen tipo. Vos sos un gordo bueno.
3: Vos sos un gordo bueno. Ahora que como está al lado del argentino, vos sos un gordo bueno.
2: De cierta manera, y ahí voy a la pregunta, ¿no? La energía también puede bajar si es que estamos pasando, digamos, alguna enfermedad.
5: Sí, completamente.
2: Digamos, puede ser, a ver, hablemos de enfermedad que puede ser, no sé, una gripe o básicamente ya una enfermedad crítica.
5: Sí, sí, desde una gripe hasta un cáncer o alguna enfermedad autoinmune. Uh-huh. ¿Por qué? Porque eso baja completamente la frecuencia de vibración de una persona y ahí es cuando uno puede saber, inclusive las personas que hacen sanación pránica detectan en qué parte está muy bajita la vibración, la frecuencia, y saben dónde tienen que llenar de luz ese campo.
4: Cari, ¿cómo en las personas que nos acompañan semana a semana en nuestra comunidad del miedo, como la denominamos, puede mejorar esta vibración? ¿Qué le recomienda a usted? ¿Qué hacer?
5: Hay muchas cosas.
4: ¿Algún tipo de tips también que se puede hacer
5: sí,
4: en casa?
5: Sí, hay muchas cosas. Y por lo general, siempre cuando salen de las terapias me dicen, Cari, ¿cómo mantengo la vibración? Y es fácil. Estar siempre en contacto de animalitos porque ellos son transmutadores de energía muy lindos. Gatos, perritos, o la gente que tiene un poco más de posibilidades, los caballos y ese tipo de cosas. Pero también poner los pies descalzos a la tierra.
4: Eso me han dicho que es buenísimo.
5: Es la mejor antena y la mejor forma de hacer una descarga
0: fuerte. La tierra, literal.
5: De energía, de emociones, de sensaciones, de sentimientos, porque la tierra no solo va a transmutar, sino también va a generar un cambio electromagnético en el cuerpo y dar órdenes específicas para que el cuerpo se autosane.
4: Alguien decía, Cari, por ahí, descalzo en el césped y abrazar un árbol.
5: Bueno, si usted desea abrazar un árbol es otra experiencia, pero lo principal, los pies descalzos hacia la tierra.
4: Okay.
5: En el agua, bañarse en el mar, una cascada, la laguna, ese tipo de cosas.
0: Y mire, ahí yo ratifico, Cari, lo que usted dice, animalitos. Yo le comento algo muy personal. Hace aproximadamente 3 meses tenemos un perrito en la casa. Oiga, qué energía que ha traído este animalito a nuestra casa. Créame, de verdad, le digo. Sí. Es un asunto que ni mi esposa ni yo nos imaginábamos que nos iba a traer tanta alegría y tantos momentos tan bonitos el animalito a la casa, ¿no? Así que si están, la gente que nos escucha esta noche, si están pensando en tener un animalito, yo los recomiendo, sí, de verdad.
4: Es lo mejor del mundo.
0: Ha cambiado, un perrito ha cambiado mucho lindo, la energía de nuestro
2: perrito. Una mascota en realidad, sí, creo que es una buena fuente de energía, sí, ¿no?
5: Son sanadores, o sea, la misión de ellos es sanar.
0: Guardianes espirituales,
5: me da la idea. Exacto, y muchos de ellos a veces toman la enfermedad del dueño y mueren con la enfermedad, sí, y ¿no? nos dejan sanar.
3: Increíble, increíble. Ahora, Cari, el tema de las energías, por ejemplo, en distintos países, sobre todo en Japón, China, que tienen muchas esas creencias energéticas y que inclusive curan o sanan a través de la energía. ¿Esto es posible de que una persona venga con esas cualidades y tal vez me alivie de un dolor, por ejemplo, no sé, una gastritis o algo por el estilo, solo a través de las energías? ¿Esto es posible de que nuestra mente pueda curarlo?
5: Sí, sí, sí, claro que sí. Cada persona que estudie alguna práctica que tenga que ver con la energía o la sanación profunda lo puede hacer. Pero no tiene nada que ver el lugar en donde tú estudies, porque se dice que se ha hecho como un estudio a nivel global de que hay ciertos países que vibran en una carga energética diferente. Positiva, negativa, y eso influye mucho también en los países que todo el tiempo están con terremotos, con los ciclones, ese tipo de cosas. Pero cualquier persona que intente realmente trabajar en ser mejor espiritualmente y adquirir esos dones lo puede hacer. Porque eso solo eso está interno, o sea, solo hay que despertarlo nada más.
2: O sea, si hay salvación para nosotros,
5: Arqui. Para todos.
2: No, y le digo, es que Arqui, todavía estábamos con la energía.
4: Vamos a la
2: baja.
4: Otra.
2: Puede ser también por la. O sea, eso le digo, estoy pasando ahora una enfermedad, una gripe que está terrible. En verdad, no quiero contagiarles, pero
4: ya está
2: la gripe, ¿no?
4: Ya es tarde.
2: La Cari dice, me voy. No, pero en verdad, esto de las energías ya nos vienen contando muchas personas. Hemos tenido ya, aparte, bueno, de usted, dos personas más que también nos han dicho que la energía, bueno, en mi caso, está un poquito
0: alterada,
2: ¿no? Alterada, ¿no?
5: Bajita.
2: Y teníamos también en el caso de cuando estábamos en el UFO Camping.
3: Claro.
2: De cierta manera, también ahí pasó algo.
3: Claro, ¿no? Energía muy pesada,
2: decía. O muy pesada, decía en ese aspecto. Entonces, en realidad, yo creo que hay la salvación para eso. Ahora, Cari, vamos a entrar ahora sí en la materia de lo paranormal. Uh-huh. Cuéntenos una de esas historias que en verdad usted le erizó la piel y dijo, wow, ¿esto cómo puede ser? ¿Cómo llegó a pasar esto? ¿Y a qué persona? Y cosas así. No sé si nos
0: bueno, identidades de pronto eso. Podemos guardar.
2: O entidades, ¿no?
5: Sí,
2: también.
5: Sí. Bueno, en mi trabajo en sí específicamente, la gente que viene a verme es gente que ha pasado por cosas súper fuertes, no necesariamente por el lado oscuro emocional, por los problemas económicos y todo ese tipo de cosas que no nos faltan a todos, sino también por un tema paranormal. Poniéndolo de esta forma, las cosas que les pasan a los seres humanos en sí, sea por un lado económico, un lado de salud o cualquier tipo de problema emocional, viene generado tanto por la parte humana como por la parte de la oscuridad. Uh-huh. Entonces, en mi trabajo lo que hago es liberar a las personas tanto de la energía pesada que viene de las personas como de la energía que proviene de las entidades. Y en el tema de las entidades es una lista larguísima en las que yo principalmente trabajo para liberar a las personas. Y ahí es cuando he tenido resultados increíbles de cosas que yo no me imaginé en verdad nunca. Sanaciones, milagros, cambios de vida, transformaciones increíbles que hasta el día de hoy cuando la gente me encuentra... Yo, o sea, a veces les digo, uno es un instrumento, no es que sale de mí.
4: ¿Usted trabaja con ángeles, Cari?
5: Utilizo, sí, la energía de los ángeles, pero no como un tema católico o como un tema religioso, sino más bien como seres de luz. Y para seres de luz hay muchísimos seres de luz, no solo los ángeles. Existen seres de luz súper buenos, muchos son bastante... hermosos en su,
4: eso le iba a decir, tienen forma.
5: Su expresión, claro, con forma y de civilizaciones muy lindas. Y también tenemos los seres oscuros, que bueno, eso sí ya son los dueños de este
4: planeta. Aterradores. Sí, sí, eso también le quería preguntar, porque muchas personas también de manera empírica invocan estos seres oscuros.
5: Sí.
4: ¿Qué tan peligroso resultaría eso y cómo controlarlos? Ya que más de una vez se podría ver espacios o vórtices donde entran esas entidades, pero ya no regresan a su lugar de origen.
5: Bueno, el tema de las entidades es bastante delicado, ¿sí? Hay mucha gente que ve ciertas películas, oye cierta música, ve ciertas cosas en la televisión. No voy a decir que todo, pero algunos animes, algunos...
2: O leen libros también.
5: O leen libros.
4: Sí, así es.
5: Eso da una oportunidad para abrir portales, ¿sí? Abrir portales en la casa y abrir portales a nivel personal. Entonces, cuando uno abre un portal personal porque uno está invocando algo, automáticamente las entidades pueden entrar en nosotros y empezar a dañar a las personas. Y si la entidad queda atrapada en la casa, obviamente empiezan los fenómenos paranormales, empiezan a molestar a los niños, empezamos a oír ruidos y ese tipo de cosas.
4: Como ahora,
5: ok. Como ahorita. Sí.
0: ¿Empezaron ya?
5: Sí.
2: Sí, ya empezaron.
4: Ya empezaron hace rato.
1: Cari, te tengo una pregunta, gracias. En esta parte que dices del acompañamiento que haces a las personas en su transformación, ¿cómo te explicas o cómo nos explicas a todos los que nos están viendo y escuchando cuál es ese proceso de transformación y cuál es esa transformación a la vez?
5: Si tú como ser de luz, porque todos somos seres de luz.
0: Los ¿sí? humanos somos seres de luz.
5: Todos somos seres de luz. Dentro de nosotros tenemos lo que se llama un gen luz, que hay que rescatarlo en verdad, y es por lo cual muchas civilizaciones a lo largo de este multiverso quieren mucho a los seres humanos, por eso somos inclusive de tema de abducciones y cosas para estudiarnos y ver a través de nuestro gen luz. Ahora, el proceso de transformación en sí se logra cuando se puede liberar completamente el alma y el espíritu de la persona. en su totalidad. Y yo tengo ese poder de devolverle al ser humano la energía noble, su esencia, luz, su conexión con la parte luz de cada persona. Cuando yo puedo rescatar a una persona, tanto en alma o en espíritu, eliminando todo lo que está sobre ellos, recordemos que la brujería, el mal de ojo, las entidades y todo eso forman como una barrera, ¿sí? En donde el ser humano, si bien se enferma, se bloquea, se estanca, no puede salir, son como barreras oscuras que están alrededor, y cuando yo elimino todo eso, el cambio de vida que sucede después de eso es impresionante. Y los cambios suelen ser a nivel emocional. Por ejemplo, algunos de mis pacientes que están pasando por procesos muy críticos de depresión, cuadros de ansiedad, esquizofrenia, no necesariamente son emocionales. Muchos de ellos son causados por entidades. Y entre esas entidades tenemos lo que son las entidades al acecho, entidades comunes o entidades extraterrestres. Pero no porque vengan en sí de otros mundos, sino son niveles, son seres que vienen a nivel dimensional, que extraen nuestra energía, se apoderan de nosotros, causan un impacto, un daño emocional en nosotros, y obviamente cuando yo los libero de esto, la gente vuelve a estar bien. Inclusive la gente se sana de todos los problemas mentales, gente que se sana del autismo, gente que se sana de cosas que no hay cura. Entonces, cuando uno libera de estas entidades a las personas, los cambios son brutales.
3: ¿Y cómo describir entidades al acecho, entidades normales, nos decía?
5: Sí.
3: Y, bueno, extraterrestres, obviamente, entendería que son fuera de esta de este planeta. Pero, ¿y las al acecho y las comunes? ¿Cómo podríamos describir a esos
5: las entidades en sí tienen una misión como de sabotear todo lo que hagas en tu vida. Tanto en tu trabajo, como te sabotean a nivel de tu familia. Siempre van a intentar sabotear todo. O sea, la misión de ellos es muy, muy fea. Las entidades al acecho trabajan mucho con tu mente, ¿sí? Van a querer implantar dentro de ti un montón de pensamientos negativos como el mátate, suicídate, no vales, no sirves, ese tipo de pensamientos. Claro. Empiezan a tener un control súper fuerte sobre ti y empieza lo que se llama un saboteo mental, ¿sí? Y ellos en sí pueden dejar dentro de las personas lo que se llaman chips o implantes. Estos implantes o quistes también se quedan implantados en cualquier parte o órgano del cuerpo humano y empiezan a trabajar según a conveniencia de la entidad, tanto en la parte emocional como mental. Si ellos quieren que tú todo el tiempo estés depresivo, tú lo vas a estar. ¿Por qué?
3: Increíble.
5: Porque todos estos seres, estas entidades, se alimentan de la energía que nosotros producimos. Y obviamente los sentimientos de depresión, tristeza, enojo y dolor es alimento para ellos. Si tú eres feliz, nunca vas a ser atacado por estos seres. Pero mientras más los alimentes, se vuelven más poderosos.
3: Increíble, o sea, una persona puede caer en un cuadro depresivo por una entidad, y si a lo mejor me trate solo con un profesional desde el punto de vista médico, no estoy sanando el tema fuerte, que sería el de la entidad, que también me va a seguir atacando.
5: O sea, eso según mi punto de vista, sí, pero obviamente hay la parte psicológica que trabaja la parte emocional, que es obviamente tiene que ir de la mano. Yo siempre digo que cuando ya la medicina, el médico, el profesional ya no puede ir hasta allá, entro yo.
3: Ah, perfecto.
2: Impresionante.
3: O por qué no hacer un tema
2: como un equipo multidisciplinario.
3: Exacto, un equipo.
5: Sería maravilloso.
3: Claro, pero trabajar así.
5: Hay muchos médicos que no creen en lo que hago.
2: Claro, entonces, por supuesto.
5: Es difícil.
4: Espectacular. Estamos con Karina Beltrán, hablando sobre temas energéticos y también, por qué no deciros, un poquito de ovnis y de situaciones que nos están pasando alrededor del mundo. Cari,
0: antes de continuar, Bolito, permítame, tengo por acá los saludos ya. A ver, voy a irme por acá porque mi celu está sin mucha batería y se me va a apagar. Bueno, a ver, dice por acá Miguel Eduardo, buenas noches, señores de Smart. Alaja Programa, saludos.
2: Gracias.
0: Omar Yaguachi dice, buenas noches, buen tema. Diana Córdoba dice, saludos, mi estimado Bolivitar, qué buen tema.
2: Hola, Licen, ¿qué tal? Buenas noches.
7: A ver, yo no estoy en cámara, permítame ponerme, yo también tengo derecho, pues.
2: Dele, dele.
7: A ver, ¿dónde nos quedamos? Valeria Bueno dice: excelente tema, Cari, la mejor, muy buena profesional. Jimena Crespo por acá nos dice: excelente, Cari. David Crespo también, excelente profesional. El Juanfra Cárdenas también conectado. Saludos, amigos, un abrazo, dice. Ya son las 20:52. Estamos dialogando esta noche con Cari. Ahora sí, Bolito, ¿qué era okay. lo que iba a plantear?
4: Sí, sí. Gracias, ¿no?, a todas las personas que nos acompañan semana a semana, nuestra comunidad del miedo. Cari, yo quiero citar una frase para desmenuzar la que usted la mencionó al inicio del programa. Estamos en el principio del fin. ¿Por qué se dice eso?
5: Porque el universo, el mundo en sí, está listo y se está preparando para lo que se llama una elevación o una expansión de conciencia universal.
4: O sea, un cambio completo.
7: Vinculado a esto, claro. Esto que se habla ahora, bueno, que se ha venido dando ya de la revelación de los archivos extraterrestres, sí, y demás, ¿tiene algo que ver con esto?
5: Sí. Sí, sí, se promete que para este año y el siguiente la revelación hacia el universo tiene que llegar de diferentes medios, a través de películas, de radio, de televisión, para que todo el mundo sepa en verdad cosas, archivos desclasificados, todo lo que hay debajo de las pirámides, atrás de la Antártida, los puentes que nos conectan con los seres intraterrenos, que hay muchos puentes, la Cueva de los Tallos es uno de ellos, que es la más poderosa, y ciertos lugares de vibración y energía. Pero más allá de eso, o sea, en sí el ser humano tiene que empezar a conectar con su esencia, porque la mayoría de los seres humanos están dormidos todavía, preocupándose de cosas muy del mundo, superficiales, pero se intenta que el ser humano conecte con su esencia, con su verdadero propósito o misión de vida, que es el de rescatar ese gen luz que tenemos todos nosotros.
4: Ahora vamos a estos grupos de dominio que también se hablaba desde el inicio, Cari, y también con la cinematografía, la última de Steven Spielberg, ¿no? Entonces, si estamos en el principio del fin y la mayoría de personas estamos en esa situación superficial, aparentemente, de que no nos interesa lo que va a pasar, ¿cuál podría ser en este caso el resultado final que se podría obtener?
5: Bueno,
4: si es que no se cambia, obviamente.
5: Bueno, se espera, según, bueno, hay una élite oscura y hay una élite blanca.
4: Así es.
5: La élite blanca que maneja todo esto de desclasificación, porque es hora ya de una expansión, siempre la luz va a ir sobre la oscuridad. Obviamente no todo el mundo está listo para estas revelaciones fuertes, e inclusive va a romper mucho el tema de las religiones en el mundo, porque no todo es lo que parece, ¿sí?
4: Okay.
5: Entonces espera también que mucha gente responda de forma negativa ante la gran revelación.
6: ¿Nos puedes decir, Cari, algo de ese tema?
1: Nos dijiste, tras bastidores, igual, que sí, tenías un poquito de miedo en contar y decir el sí, por qué y esto de la religión.
5: Sí.
1: Vamos al grano, porque en verdad nos tienes así, o sea, ¿qué pasa? ¿De dónde venimos?
4: Mi expectativa.
1: ¿Cómo venimos? ¿Y si realmente somos reptilianos?
5: La verdad es que todo el universo en sí, hay muchas razas de estos seres, pero en sí, en el mundo, en nuestro, en el planeta Tierra, como se llama, que realmente como planeta no es en sí, ya que estamos en medio de lo que se llama una Tierra plana. Para nosotros, en donde estamos, nos cubre un domo, ¿sí?, del cual no podemos salir, nadie. Hay unas rejillas que cubren el domo, que se llaman las rejillas de Van Halen, que son las que al instante cualquier nave de la NASA queda completamente desintegrada al instante. Nunca vamos a poder salir de aquí, ni tampoco vamos a ir a la luna, porque la luna en sí tampoco existe.
4: O sea, hilando fino, todo lo que nos ha mostrado es mera cinematografía o farsa.
5: Todo es falso. La luna y el sol son luminarias.
4: Los viajes a Marte.
5: Nadie puede ir, porque tú no puedes ir hacia una luz, o sea, vas a ir pasando. Son luminarias, en verdad, proyectadas desde un sol central negro que está bajo la Tierra, y simplemente lo que se ve solo son proyecciones.
6: E incluso dicen, o sea, que la Luna es un completo satélite, ¿no?
5: Exacto.
6: En el cual nos manda las
1: ciertas proyecciones
5: sí.
1: que nosotros queremos ver.
5: Este holograma que es proyectado muestra específicamente cómo es el plano de la Tierra y obviamente atrás de eso hay una especie de como unas bases secretas en donde la energía que emanan más bien es de control hacia los seres humanos. No son buenas las energías de la luna, aunque yo sé que muchas de las personas que son sanadoras utilizan la luna para sanar, uh-huh. pero no es tan así.
2: O sea, no existe Increíble. La luna y todo lo que de cierta manera, perdón, de cierta manera nos vende la NASA, nos vende Estados Unidos a través de imágenes y de supuestos viajes, nada de eso es verdad.
5: No.
2: Estamos Increíble.
5: Les pagan a los
7: Esto
5: mejores.
7: Esto es inédito, ¿eh?
5: Sí. Les pagan a los mejores en audiovisuales, a los mejores técnicos de producción y todo eso en video para mostrarnos cómo es todo esto afuera del universo, la luna.
2: O cómo quieren ellos vendernos, ¿no?
5: O cómo nos quieren vender en sí. Bueno, pero ojo que todo esto que estoy diciendo es una investigación que yo la he hecho realmente de muchísimos años, no es que es así nomás. Aparte han sido revelaciones que he tenido yo a través de seres de luz. En muchas veces en estos encuentros que he tenido con estos seres de luz, en donde se me han revelado cosas como estas, en donde es necesario que la gente sepa la realidad. Pero no todo el mundo está listo para esto.
1: Tengo una pregunta. Tuve la oportunidad de ver uno de los lanzamientos al espacio del cohete de Elon Musk. No recuerdo, creo que fue más o menos hace unos 8 años. Y yo lo viví, yo lo sentí y yo lo vi. O sea, ¿cómo yo me puedo explicar? Porque nosotros somos ver para creer. ¿Cómo uh-huh. yo me puedo explicar que algo que estaba tan tangible, tan, tan real, desaparece de la nada?
5: Lo que pasa es que depende a dónde fue la nave. Es que ahí viene la otra parte, que lo que la gente no está lista para escuchar. La Tierra en sí no se termina en los polos. Todo el mundo en sí está rodeado a través de un muro de hielo gigantesco al que no tenemos acceso por toda esta élite que formó un tratado uh-huh. de no entrar allí, de no ingresar. A partir del muro de hielo hay un montón de continentes no explorados, que son esas tierras que están extra de la Tierra. Entonces ahí tenemos a Marte, a Venus, a Júpiter, las Pléyades, Orión, Andrómeda, todo eso. Y se los llaman las tierras extras, ¿sí? Por eso los llamamos extraterrestres. No vienen de otros mundos, vienen de las tierras que están atrás del muro.
2: Es por eso que la Antártida no se puede observar claramente vía satélite.
5: No es permitido. Primero porque hay ciertos espacios en la Antártida donde son controlados, por donde se puede ingresar con ciertos permisos de los seres atrás del muro de hielo, y obviamente el resto no hay cómo, a no ser que tú puedas abrir una puerta dimensional que te comunique con las civilizaciones detrás del muro, lo puedes hacer. Por eso es que nuestro mundo creó el gran colisionador de hadrones, que crea y abre estas puertas dimensionales para acceder y poder salir de este domo en el que estamos encerrados todos.
7: Cari, ¿le puedo hacer una pregunta directa? Increíble. Tal vez su miedo de hablar es porque coincidentemente las personas que han tocado este tema poco tiempo después han desaparecido.
5: Sí, no. O sea, censura más que nada, bajarle a uno los contenidos. Avisos, advertencias, amenazas, porque la gente no quiere que sepan muchas cosas que hay más allá de esto y que es necesario que la gente sepa.
7: ¿No se quiere perder el control?
5: No, mientras más estemos programados y haciendo lo que ellos quieren, estamos perfectos. Si empezamos a investigar y a saber más de eso, estamos en problemas.
2: Vea eso, ¿eh? Es decir, los viajes espaciales y todo eso, en realidad,
7: finalmente
2: no existen. Las estrellas que vemos ahí tampoco existen.
5: No, son luminarias también, no existen en verdad.
2: ¿Y sabe qué? Se me viene a la mente una película que para mí es sensacional y tiene mucho que ver con esto. A lo mejor ustedes no la han visto, pero se llama La Isla.
7: Ah, película.
5: Claro. Ah, sí.
2: Sí, sí. Es espectacular porque, de cierta manera, a todos los humanos que están salvados de un riesgo biológico, de una catástrofe biológica, los a todos los juntan en un domo. Y ese domo, en verdad, es como usted dice, ¿no? O sea, todo es con...

0: donde sí. se vive una realidad alterna, por decirlo algo, claro. programada.
1: Yo creo que es la película más real que hemos visto.
0: Y es hasta increíble, ahora. Me encanta sí. esa película, es sensacional.
2: Por lo menos la primera de los hermanos Wachowski, Matrix, la original, uh-huh. sí. nos da ya un mundo alterno y que nosotros Exacto. en el futuro somos simples baterías.
1: Sí.
0: Ahora, Mikari, ahí le hago otra consulta. Entonces, si es que existieron, ¿no? De cierta manera, los dinosaurios, este meteorito, ¿de dónde vino? ¿O fue hecho obra de ellos? ¿O el continente viene de cierta manera así? Y ya no hablar de ese gran continente que se llamaba...
3: Pangea.
0: El Pangea. ¿Y por qué encontramos dinosaurios o los restos de los dinosaurios? O
1: sea, porque sí existieron.
0: Sí existieron.
1: Sí existieron. O sea, lo que pasa es que... Cada civilización que ha pisado aquí, cuando ha llegado a un grado de evolución, los resetean.
0: O sea, de cierta manera, algún rato nosotros también...
1: Está próximo ya nuestro reseteo.
2: O sea, al mismo estilo de Matrix, ¿no? Que nos maneja el arquitecto sí. principal.
1: Sí.
2: Cada, hablemos así, grupo tiene su tiempo.
3: No lo puedo creer.
2: Pasa su tiempo, se resetea y vuelven al inicio nuevamente.
0: Sí. ¿Todos nos vamos a qué?
1: Todos lo vamos a vivir.
0: Todos los vamos a vivir.
1: Los que estamos aquí todos planeamos nacer en este tiempo, en esta actualidad, en este año, para vivir los grandes acontecimientos del mundo, para pasar ese gran salto cuántico que tiene que dar ya todo el planeta.
2: ¿Qué nos podría, hablemos así, exterminar una guerra nuclear?
0: No, pero
2: ¿o una bonito, catástrofe?
0: Yo lo que, porque se escucha catastrófico siempre el principio del fin, ajá. pero no sabemos... ¿A qué se refiere con ese fin de qué? Por ejemplo, de ser solo, no sé, seres que pensamos en el tema solo de material y transformarnos en seres que buscamos otra cosa. Porque el principio al fin suena como dice Bolito, viene Terminator y nos va a terminar a todos, algo así.
1: O sea,
0: claro, hay los y creo seres que no, sea, no, no es así, ¿no?
1: No. O sea, hay los seres de luz que obviamente están interviniendo en el planeta para que haya una expansión de conciencia y salvar a los humanos por ese gen luz maravilloso. Del que muchos de otras razas en muchas dimensiones quieren lo que el ser humano tiene, somos especiales en el universo.
0: Ahora Mikari, es verdad lo que decía.
3: En torno a todo esto, bueno, hay una duda que nos deja acá Medardo Guillén. Dice, si desde hace muchos años atrás se usaban los ciclos lunares para diferentes actividades, especialmente agrícolas, ¿cómo lo hacían? Si dice que es una proyección, en la antigüedad ya lo hacían, lo de la proyección. Y aquí acoto yo algo más a la pregunta esta. ¿Quién controlaría entonces todo esto, Cari?
1: Hay los llamados dueños del mundo, ¿sí? Los dueños del mundo son... Justamente esas personas de las que tiene que enterarse el mundo entero, ¿quiénes son realmente los dueños del mundo? Uh-huh. Porque hay un montón de jerarquías
3: pero
1: sobre
3: no, pero
1: nosotros.
3: Pero no son seres terrestres, serían
1: no,
3: de otras civilizaciones.
1: Nosotros somos humanos. A partir de nosotros, todos los seres de luz o de oscuridad son no naturales, no humanos, uh-huh. o sea, son razas diferentes de nosotros. Somos una creación, sí, de estos seres supremos, uh-huh. por supuesto que sí. Y con respecto a lo de la luna, por supuesto que esto genera esas maquinarias o esa base oculta atrás del holograma de la luna genera mucha energía negativa, uh-huh. y esa energía controla las mareas. Controla el clima, claro. el viento a su favor.
3: Conveniencia. Claro,
1: que, a conveniencia. Cari. Entonces, exacto, pero no es así. No
0: Cari, es decir, así. Que ahora okay. Rompemos de cierta manera ciertas cosas, porque si bien usted comenta que atrás de la Antártida todavía existe un mundo, o sea, otros continentes, y donde vienen los pleiadianos y seres. Que son de luz, o que los sí. conocemos, que son seres de luz,
1: sí.
0: No tienen que realizar viajes
1: ellos
0: extremos.
1: Ellos están en dimensiones mucho más altas que nosotros.
0: Pero están dentro de la Tierra. O sea, eso es lo que de cierta manera le quiero comprender.
1: Digamos
0: ahí.
1: Que la Tierra es lo que está solo dentro del domo. Uh-huh. Y el universo en sí es infinito, es como una Tierra plana infinita.
0: Yeah.
1: Está la Tierra, lo que llamamos, pero... Nos rodea un muro de hielo que nos encarcela, se podría decir, y estamos cubiertos por este domo porque nosotros somos lo que se llamaría una granja o una escuela,
0: claro.
1: Como el kinder para acceder a dimensiones, se podría decir.
3: Como una especie de pecera, ¿no?

0: que estamos ahí.
1: Como un ganado más.
2: Cari, Abel Gerardo Enríquez Orellana pregunta: entonces, el Voyager 1, enviado en 1977 y que ya cruzó todo el sistema solar y envió muchísima información y fotos de su viaje a los confines de la galaxia, ¿dónde está? Saludos.
1: Bueno, muchos de esos viajes espaciales no son reales.
2: Okay.
1: Y algunos de esos viajes que pudieron pasar a través de la puerta dimensional oculta en la Antártida llegan a esta parte, porque atrás del muro obviamente está Marte, Venus, o sea,
3: todos los planetas que conocemos.
1: Es más, la última investigación que fueron los rusos hacia Marte, que está detrás del muro de hielo, encontraron unos seres increíbles que ellos dijeron que si uno de estos seres logra ingresar a la parte de nuestro, o sea, de nuestro mundo, no sobreviviríamos nadie.
2: Solo uno.
1: El planeta estuviera en peligro.
3: Son, o sea, de cierta manera, lo que nos quiere hacer este domo también es, además de nosotros no descubrir o no saber la realidad, es así, sí. Porque si vemos la luna, la que ha servido para grandes poetas o para científicos y cosas así, no es real. Lo que quiere decir es que este domo nos sirve también de protección. Y además de no poder salir de aquí.
1: Más que de protección, tómelo como un encarcelamiento.
4: Claro, más bien una preparación.
0: Nos quieren tener aislados.
4: Avanzar en algo.
2: Y los carceleros son netamente peligrosos en todos los que están en el exterior. Ahí, de pronto hay esas frases o también criterios de dioses como Cthulhu, que son muy negativos para la humanidad.
1: Digamos que las razas de los Cthulhu y las Medusianos son la raza más alta oscura que lidera el universo.
5: Es la más alta.
1: Bajo de sí, es como una pirámide. Digamos que más abajo de eso, obviamente los que manipulan, dañan, molestan y hacen las cosas paranormales son los grises, algunos reptiles, demonios y ese tipo de cosas. Más arriba de eso están obviamente todo lo que son draconianos, okay. ¿Sí? Todo lo que son más arriba de eso ya vienen seres fuertes, dragones de 1 a 7 cabezas, que son poderosísimos, y por sobre ellos, en la escala más alta, están los llamados Cthulhu o los Medusianos.
2: Pero alguien debe haber hecho contacto con ellos para describirlos por y conocer el alcance que tienen estos seres.
1: Todo ese tipo de información lo sabemos de muchas razas extraterrestres que conviven con nosotros aquí.
2: Ok.
1: Porque ellos viven con nosotros.
3: Es lo que hablamos la semana pasada. Así es. ¿No? Ahora, Cari, el tema, ¿existe Dios? ¿Es el gran arquitecto que dicen? O bueno, que en algunas culturas o en algunos, podríamos decirlo, movimientos, lo dicen el gran arquitecto, ¿o es ese Dios que nosotros conocemos?
1: O sea, como figura física, no. Pero sí existe una fuente poderosísima llamada la fuente universal, que es la fuente generadora de todos los multiversos, de todas las galaxias, de todos los sistemas solares, y que da la vida a todo ser, tanto a estos seres de oscuridad como los de luz, y es llamado la fuente universal.
3: Ahora, este Dios permite, como se dice, o este ser grandísimo, permite que igual solo con la voluntad de él se caiga una hoja de un árbol. Es lo que nos dice la Biblia.
1: La fuente universal no toma parte de todo lo que se trabaja fuera de en el universo. Digamos que es una conciencia superior que está encargada de que todo en sí
3: evolucione,
1: y todo tiene que seguir a la par.
3: Entonces, nosotros como humanos somos solamente una prueba más. ¿O estamos aquí solamente para aprender algunas cosas?
1: Bueno, sí, en sí, una parte de la Matrix en sí, que se vive aquí dentro del domo, es una escuela de aprendizaje, si se puede ser a nivel emocional, pero también se viene mucho a aprender del dolor, del sufrimiento, que hasta cierto punto es una escuela muy dura. Que hay muchos seres de ciertas civilizaciones que para tener un grado de ascensión a un puesto un poco más alto, ellos deciden venir a ser humanos, bajar de grado dimensional, venir a experimentar lo que es la la tierra, el dolor humano, el sufrimiento, y eso te da esa ascensión espiritual. Por eso nosotros para ellos somos sagrados.
0: ¿Y qué hay?
5: O sea, nosotros para ellos somos sagrados, no ellos para nosotros.
1: Digamos que ellos son seres de frecuencia y vibración mucho más alta, seres mucho más altos que nosotros, pero cuando ellos quieren acceder a un grado espiritual más alto, vienen hacia acá, que es como una escuelita, se podría decir, del aprendizaje más duro que se puede vivir a nivel dimensional. Y todo aquel que experimenta aquí en la Tierra el dolor de la forma más increíble, después cuando ya se da el tema de la transición, obviamente ellos regresan a su lugar de origen y suben en dimensiones.
5: O sea, quieren prácticamente vivir en carne propia, sí, el proyecto que somos para experimentarlo y sentirlo.
1: Nos dicen fuera del universo que las personas que decidimos venir a la Tierra somos realmente los más arriesgados, por no decir la otra palabrita, uh-huh, de haber venido aquí. Decidimos venir aquí para ese aprendizaje.
2: Increíble. Hay esa teoría también de que, bueno, que el tiempo es diseñado, creado por el ser humano. ¿Existen los viajes en el tiempo considerando la base dimensional?
1: Claro que sí. No existe el tiempo y el espacio. Y eso hace que todo sea lineal. Okay. Estamos en este momento viviendo tanto el presente como el futuro, al mismo tiempo. Inclusive lo hacemos en la mente, porque si ahorita usted escucha una canción, se traslada a un tiempo del pasado que vivió y todo eso. Estamos en el mismo tiempo, en el pasado y en el ahora. Todo ocurre al mismo tiempo, todo es lineal. El tiempo en sí no existe. No existe.
3: Increíble. Solo es. Bueno, y eso sí lo decíamos la anterior semana, ¿no? Claro. Nosotros somos los que creamos el tiempo, el humano como tal, ¿no?
1: Inclusive el destino. Ahora,
6: a nivel universal son cosas que no creo que aplican, ¿no?
3: Así es, porque allá afuera no hay ni tiempo ni nada.
6: Claro.
1: O sea, realmente no el tiempo se usa para los viajes dimensionales y los viajes en el tiempo.
2: Para medir el lugar en donde están.
1: Exacto. O sea, bueno, es. El humano usa el tiempo más para tratar temas de en el pasado, en la niñez, ese tipo de cosas. Pero el tiempo en sí no.
2: Y esos seres superiores, entonces, con lo que estamos hablando en este momento, Cari, podrían viajar en el tiempo. Incluso se reafirmaría la teoría de estos viajeros que están en momentos especiales de la humanidad.
1: Claro que sí. Sí, sí, sí. O sea, hay en el futuro, o sea, porque está ocurriendo al mismo tiempo. Inclusive desde antes de la Segunda Guerra Mundial, desde antes Hitler y todo eso, ya era una viajera ellos, del ¿no? tiempo. O sea, es la una campana. Tecnología de hace muchos años que ya se da, solo que solo es para ciertas personas, no para todos. Pero ya a partir del año 2030 vamos a estar ya.
3: Puede ser para el mismísimo Donald Trump, que de cierta manera se lo encasilla en uno de unos libros que fueron hechos a principios de siglo.
2: Así es.
3: Y ahí estaba hasta el hijo, que se llama Barón Trump, en ese libro, y habla de la riqueza, de la fortuna, y que eran seres especiales, de elegidos. Cierta manera, ¿no? Uh-huh. Seres especiales. Y otra consulta a la que le quiero hacer, permítame, Arqui, solo un ratito, solo quiero que me zafe de esta duda. Es decir, que nosotros somos el centro del universo. ¿Se podría decir eso?
1: Sí, tal cual.
2: Ah, caramba.
1: La Tierra,
3: o sea, tan necesarios somos para el universo.
1: Y somos especiales por el gen luz que ninguna civilización en el multiverso lo tiene, solo nosotros.
3: Increíble.
1: La Tierra está aquí, hay un muro de hielo que nos cubre y de ahí vienen 17 continentes enormes. Viene un segundo anillo, un segundo muro de hielo gigantesco y después de ese hay 178 continentes más.
3: Wow.
1: Y obviamente todos están en dimensiones diferentes.
2: ¿Jesucristo fue un alienígena, Cari?
1: Fue un escogido, obviamente se dice que es un pleiadiano, que tenía un poder, un carisma desde el amor puro e incondicional que vino acá, obviamente a mostrarnos lo que somos nosotros, seres de luz. No vino a decirnos nada más que nos cuentan las religiones, más que todos los que estamos aquí somos seres de luz.
2: Pero él volvió porque supuestamente desde ahí se basa la teoría de la ascensión y todo eso.
1: Sí, bueno, sí, algunas cosas pasaron tal cual y otras no.
5: Cari, te tengo una pregunta, claro. Y a la vez un saludo. Dice nuestro querido amigo Gato Galindo Art, que próximamente estaremos también aquí en escena porque hace los mejores trabajos, que no se inventa, sino realmente los hace y los produce. Y dice, un saludo para Cari. Qué excelente programa, chicos, que tienen, como todos los jueves conectados. Dice, nosotros solo somos un experimento que se les salió de las manos y nos dan algunas herramientas para nuestra aniquilación.
1: Bueno, para nuestra aniquilación en sí, como raza, el ser humano se aniquila solo con los virus, con las guerras, uh-huh, y con todo eso. Creo que somos los únicos que nos matamos entre sí. Pero en sí, todos los seres humanos, hasta cierto punto, funcionamos, como dijo hace un rato él mismo, somos una batería que produce energía para muchos de estos seres interdimensionales.
3: Bien, muchachos, bueno, Cari, antes de que se me vaya una, tengo dos consultas que me ha generado durante este tiempo que estaba analizando todo lo que nos dice Cari, que es increíble realmente. ¿Los animales en qué aspecto quedarían? Si nosotros somos los seres como de luz, ¿ellos en qué espacio estarían?
1: No, es que ellos también son seres de luz, no con la conciencia que nosotros tenemos, uh-huh, pero ellos tienen una conciencia diferente, pero son seres de luz también maravillosos.
3: ¿Y ellos a la vez también escogen estar aquí? ¿O ellos forman parte de esta especie de Matrix que se ha creado?
1: Digamos que un poco de los dos. Hay algunos que escogieron ser así y otros que fueron puestos también. Como el humano, uh-huh, muchos escogimos vivir esta experiencia y otros fuimos raptados para vivir esta experiencia.
3: Y Cari, ¿qué nos espera después de esto? Si estamos tan cerca del fin, como se dice, ¿qué nos espera a muchos que a lo mejor ascenderán muchos y llegarán a la conciencia que necesitan, y a las personas que tal vez no consigamos eso, ¿qué nos espera?
1: Bueno, las personas que llegan a tener una expansión de conciencia van a hacer lo que se llama el salto cuántico hacia la quinta o sexta dimensión, y el resto de personas van a ser reciclados.
2: Muy bien, estamos...
3: Pero abuelita, eso, reciclado significa nos quedamos aquí, mantenemos acá,
1: vuelven a nacer, empieza todo de nuevo. Siempre al final de la expansión o el salto cuántico hay un reseteo.
3: Ah, ya, nos olvidamos de todo y es como que comienza todo de nuevo.
1: Han habido muchos reseteos a nivel de la humanidad y está cercano uno próximo, en donde una vez que ya se termine la oportunidad para el ser humano, empieza todo de nuevo. El fuego, el cavernícola y toda la vaina.
3: ¿Qué pasaría en el transcurso de estos años no se da lo que usted, lo que mucha gente comenta sobre este tema? ¿Qué podríamos pensar si es que, digamos, llegamos a 2035 o 2040 y no ha pasado absolutamente nada?
1: Fuera lo mejor, sí. Porque eso quiere decir que hubo un cambio en líneas de tiempo. Uh-huh. Cada ser humano puede, inclusive tú mismo aquí en este momento, hacer un cambio de línea de tiempo a tu vida, en donde estés más productivo, donde estés mejor, donde vivas tu mejor experiencia. Si toda la humanidad entra en una conciencia de expansión universal, se daría un cambio de línea del tiempo en donde no va a haber ese reseteo y todos vamos a vivir en una humanidad más noble, más amable, más linda, una era de paz que se llama. Y si no, pues estaba fijado un reseteo allí.
2: Uh-huh. Bien. Muy bien, 21 horas con 20 minutos, estamos con Karina Beltrán, un programa espectacular, hablando de todo un poco, ¿no?
3: Increíble.
2: Incluso temas que en ningún momento lo hemos hablado y estamos...
6: Claro. Eso les iba a decir yo, a ver, nos desviamos un montón de la idea original del programa, pero cada minuto ha valido la pena.
3: Totalmente.
6: Yo creo que hemos recibido información muy interesante y vamos a tener una respuesta espectacular.
1: Y todo
6: espectacular
1: lo que hablamos afuera esto. Ni se tocó.
6: Exactamente.
2: Vamos a hacer una pausa.
6: Sí, vamos a una pausa, está bien.
3: Sí, para. Y nosotros también hagamos una.
2: El pausa de hidratación.
6: Hidratación. Claro. Vamos a una pequeña pausa.
3: No, una pausa de agüita nada más.
2: Hidratación, es por eso es líquido. Claro.
3: H2O. Pero es que usted, yo le hago de esta manera y usted ya piensa en otra cosa.
2: Hidratación. Vamos a la pausa.
6: Bien, vamos a una pequeñísima pausa, ya volvemos enseguida.
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0: Bien, amigos, 21:26. Realmente nos hemos quedado por acá pensando y analizando mucho lo que se ha dicho esta noche, ¿no? Yo creo que es muy interesante pensando con cabeza fría todo lo que Cari nos ha dicho. Hay muchas cosas que quizá tienen mucho sentido y uno como que va por ahí enganchando ciertas situaciones y tiene más sentido que algunas otras cosas que creemos que son completamente normales, ¿no?
1: Este tipo de programas me hace pensar que llevo ya alrededor de 20 años, tal vez en comunicación, más o menos 20 años, y creo que me hace llegar a este punto de este tipo de programas que necesitaba también parte del tema de la comunicación, que es un conocimiento distinto, diferente, no frenar a nuestra mente a lo típico que vemos ahí, no ser el típico rebaño que va absolutamente todo una sola creencia, sino abrir y expandir la mente. Me parece increíble y el programa de hoy lo está logrando totalmente. Yo creo que las personas que nos están escuchando a esta hora dicen, wow, voy a atreverme a pensar diferente, voy a atreverme a estudiar un poco más, a adentrarme un poco más en este tipo de temas, porque realmente son espectaculares.
0: Así es. Y bueno, volviendo a la esencia un poco del programa que habíamos planteado esta noche, mi querida Cari, Diego le hacía una consulta, la cual no se respondió, y bueno, luego nos desviamos del tema, ¿no? Y queríamos ir un poco más a esa parte vivencial, Cari, porque a usted, bueno, de acuerdo a lo que conversábamos, nos comentaba que incluso le ha tocado asistir, o más que asistir, participar de eventos como exorcismos, por ejemplo, sí, ¿no? Cuéntenos un poco más de esto, tal vez, y ya algo más vivencial, lo más fuerte que a usted le ha tocado atravesar en estas circunstancias.
2: Bueno, justamente fue eso. O sea, yo en mi práctica diaria, al sacar y liberar al humano en sí de las entidades oscuras, me ha tocado también trabajar con lo que son demonios, entidades feas que han tomado posesión de las personas. En este caso tuve niños que vinieron hacia mí por un padre que no sé cómo supo de mí, pero llegaron estos niños, obviamente, que habían estado viendo ciertas imágenes de anime. No digo que eso sea satánico, pero fue precisamente por eso. Me mostraron unos cuadernos llenos de dibujos jeroglíficos, en donde se hizo una invocación a un ser realmente de alto grado de oscuridad, y obviamente estaba dentro de los niños. Entonces lo que se hace es, obviamente, a través de la energía cuántica, abrir estos portales de luz para que estos seres puedan salir del cuerpo de estos niños y devolverle, obviamente, a su madre los niños. En ese proceso sí fue difícil porque no era la voz del niño. Wow. Obviamente el niño estaba bastante lastimado, herido, estaba amarradito porque se lastimaba en
0: sí. ¿Qué edad aproximadamente?
2: 8 años el varón y 11 años la niña.
0: ¿Eran hermanos?
1: ¿Los dos estaban?
2: No, personas diferentes.
0: Ah, diferentes.
2: ¿Sí?
0: Ah, caramba.
2: Dos personas diferentes que inclusive algún rato las mamás les puse en contacto para que vivan la experiencia. En los dos casos querían matar a su madre, ¿sí? Y obviamente el cambio de voz en los niños, y empiezan a decir obviamente cosas mías que solo yo lo sé. Eso es lo que me puso un poco como de miedo, y obviamente ellos generan mucho temor, mucho terror. Obviamente se siente el escalofrío, el ambiente se pone frío, empiezan con una voz bastante fuerte a gritarte cosas, a burlarse de ti, y, o sea, tal cual pasa
0: en las películas,
2: sí, real. E inclusive tienen una fuerza
0: descomunal,
2: que me supera, sí, en verdad que me supera.
3: No acorde a la persona.
2: No, porque son unos niños pequeñitos. Todavía no lo he intentado con la gente adulta, no he tenido la oportunidad, pero esos niños tienen una fuerza que yo creo que no la podría medir, en verdad. Y realmente estos niños, cuando ya salió este ser, esta entidad de ellos, obviamente la luz en sus ojos, la humildad, la esencia viva de estos niños es impresionante. El volver a escuchar la madre después de 3, 4 años, esa voz dulce de mamá, ¿y dónde estoy? Fue increíble. O sea, yo lloré muchísimo.
3: El internet sin duda es una herramienta muy importante para conocer de estos casos. Sí. Ahora, yo le consulto, ¿es porque esta herramienta nos ayuda a conocer más casos o relativamente durante los últimos años ha existido un mayor número de posesiones?
2: No, esto ha sido de toda la vida, inclusive desde los inicios del... O sea, de toda la vida ha habido este tipo de cosas. Antes, obviamente, no se escuchaba mucho y se usaba mucho la religión para estas cosas, pero esto ha sido de toda una vida. De toda una vida, pero las posesiones demoníacas no necesariamente suelen ser como las películas, sino algunas pueden ser suaves, otras más agresivas. Algunas posesiones, por ejemplo, hace que los hijos estén siempre irritables, a la defensiva, que inclusive algunas de estas entidades les hacen a los muchachos drogarse, matarse, suicidarse, y en otros casos a lastimar a sus padres, quitarse la vida y ese tipo de cosas.
0: Ahora, Cari, a ver, conocemos por películas, por una serie de situaciones, que la Iglesia Católica tiene un ritual para el exorcismo, ¿no? Que incluso ellos lo tienen completamente, ¿cómo diríamos? En libros.
1: Resguardado, ¿no?
0: Exactamente. Más que resguardado, está escrito en libros y ellos lo manejan de una forma muy específica. En este caso, el exorcismo que usted lo realiza o que lo realizó en estos niños, ¿en qué se basa? ¿También en rezos, en invocaciones, al igual que el de la Iglesia Católica, o el proceso es algo diferente?
2: Bueno, en sí exorcismo en sí no lo llamaría. Yo lo único que hago es simplemente
0: una liberación,
2: liberar a la persona. Uh-huh. O sea, mi trabajo en sí es liberar el espíritu y el alma, como bien lo dije hace un rato. Nada de rezos. Yo trabajo mucho con energía cuántica. Esto me permite acceder a dimensiones, planos, o enviar a estos seres a través de agujeros negros o agujeros multidimensionales, o pedir que seres de luz bajen, lleven esa entidad y se los lleven a su lugar de merecimiento. En sí, una práctica de rezos, utilizando alguna técnica, no. Simplemente abrir el portal dimensional.
0: ¿Y por qué en el exorcismo tradicional, el momento en el que, por ejemplo, se invoca a Jesús, a Dios, estas personas poseídas tienen ese rechazo, esa situación que les genera?
2: Porque en todas las religiones, todos, ya sea Buda, Jesús y todos ellos, tenían bastante fuerza, eran seres de luz también con mucho poder. Entonces, a veces el nombrarles a ellos les causa molestia porque son demonios, son seres de oscuridad. Entonces, todo lo que tenga que ver con la luz ellos automáticamente lo rechazan, inclusive la religión.
0: Wow.
2: Por eso la religión en todas sus intervenciones de exorcismo tienen buenos resultados, porque todo, o sea, las palabras, las acciones tienen poder. Y créanme que no es necesario ser alguien especial, cada uno de ustedes puede sacar demonios, cada uno de ustedes puede hacer esas cosas, cada uno de ustedes puede bautizar a una persona, si un bebé, si está por fallecer, pueden bautizarlo, todos somos luz.
0: Ahora, Cari, ¿usted les ha visto a estos seres?
2: Bueno,
0: tal vez describirlos cómo son.
2: Pocas veces los he visto, pero 100% lo siento. Porque la presencia de ellos es fea. Es una opresión muy fuerte en el pecho. Uno no puede respirar. Es como sentir una energía pesada en el pecho, ¿sí? Uh-huh. Es un frío indescriptible. Obviamente recorre por todo lado. Entra uno en una desesperación. Esa es la parte que no me gusta. Porque si bien se meten en nuestros pensamientos y nos causan temor y terror, eso hace que baje la frecuencia vibratoria de las personas y entren en pánico. Entonces, obviamente no puedo permitirme bajar la vibración, porque si bajo mi vibración estoy al mismo nivel de la persona que está en problemas. Entonces, cuando tú estás con la frecuencia de vibración alta, puedes desarrollar este tipo de cosas.
3: ¿Tienes algún tipo de experiencia, Cari, de pronto en donde el proceso de análisis de curación se te fue de las manos o se te dificultó?
2: Hasta el día de hoy no, gracias a Dios.
3: ¿Lo has controlado?
2: Sí. Sí. O sea, yo creo que ciertas prácticas hay que tener bastante cuidado en desarrollar el proceso.
3: Okay.
2: Cuando se maneja la energía cuántica en sí, es más fácil, ¿sí?
3: Es una herramienta que ayuda.
2: Es una herramienta más fácil y que te cuida, ¿sí? Porque tú te cubres de luz y ellos odian la luz. Nada que sea de luz les gusta. Entonces se van a alejar de ti y automáticamente entran en ese portal, ¿sí? Y es fácil de hacerlo. Otra cosa es batallar y luchar con ese ser a través de rezos, de oraciones, porque cualquier rato pierdes tú el control o ellos dominan tu mente porque tienen ese poder telepático de dañarte. Entonces pueden empezar a actuar en ti y ahí es cuando perdimos la batalla.
3: Cari, ¿existen los híbridos?
2: Sí, por supuesto.
3: ¿Y qué haces con ellos?
2: Bueno,
3: porque se supone que el ser híbridos tienen cierto nivel de resistencia a la luz. Perdón que te
2: confundí. Sí, todos. Bueno, hay híbridos de todas clases. Los híbridos, los grises en sí o los demonios son los que más interfieren en el proceso humano, en las cosas paranormales, en las posesiones y en todo ese tipo de cosas. Pero ellos detestan la vibración de las personas. Cuando ellos sienten una persona que es súper alegre, que vibra muy alto, no se acercan porque son enemigos de eso. Es como que repelen la vibración alta de las personas.
3: ¿Solo la alegría, Cari, te ayuda a mantener un nivel de vibración alto?
2: Digamos que se trata un poco de tu forma de ser. Sí, porque no se trata de estar payaso todo el día y ajá, mi mamá se murió, me despidieron del trabajo y yo tengo que estar feliz mostrando los dientes. Ajá. Se trata de cómo yo lo tomo a conciencia eso y cómo permito que me afecte. ¿Sí? ¿Qué tanto yo puedo dejar que esas cosas me puedan dañar a nivel emocional y mental? Entonces, cuando tú tomas el control de tu vida y no baja tu vibración y estás en conciencia, no pueden afectarte con nada. Entonces, eso te vuelve un ser poderoso para ellos y no se van a acercar a ti. Pero si las personas son débiles y se sumergen en la depresión, en el dolor y en la tristeza, son muy débiles, son presas fáciles para estas cosas.
3: Le pongo el caso de muchas personas, tal vez puede ser incluso el mío, muy fuertes, puede aparentar la mayoría del tiempo, pero son muy susceptibles en algunos casos. De pronto en el tema familiar o de amistad, como que me adueñaré del ejemplo, o sea, yo siento y creo tener un carácter muy fuerte, pero soy muy susceptible cuando le pasa algo a alguien que está en mi entorno, mi amigo o a mi familiar o algo, o sea, me siento muy vulnerable. Entonces, ¿cómo en ese caso se refleja o se puede cuidar el tema de la vibración?
2: Lo que pasa, ¿cuál era su nombre?
3: Bolívar.
2: Uh-huh. Lo que pasa, Bolívar, es que no debemos confundir vulnerabilidad con debilidad.
3: Okay.
2: Sí, usted puede tener un carácter fuerte pero ser vulnerable ante las emociones, uh-huh, y está perfecto. Pero eso no quiere decir que usted sea una persona débil, al contrario, tiene un carácter fuerte, pero es vulnerable ante las cosas lindas de la vida, como un nacimiento, un regalo, una muestra de afecto.
3: Okay.
2: Entonces, es una diferencia y grande. Entonces uno tiene que ser una persona de vibración alta.
4: Yeah. Cari, otra nueva pregunta, digamos, vamos con el tema de lo que pasó con los niños. ¿Tienes algún otro tema más fuerte que te haya pasado o algo que hayas sentido o que tal vez te siguió a ti, a tu casa o a tus seres?
2: Yo me protejo muchísimo para que eso no pase, en verdad, porque realmente todos los días de mi vida estoy expuesta a esto. Creo que soy una trabajadora de la luz incansable. Todos los días me enfrento a entidades, todos los días libero a las personas de todo esto y trato al final de mis sesiones de limpiarme completamente yo para poder regresar a casa con mis hijos y no llevar nada de esta energía ni las entidades a mi hogar. No me ha pasado todavía y espero que no me pase.
1: Cari,
5: ¿cuál es el caso que has tenido como para decir esto pasó así?
2: Bueno, cuando tuve este tipo de experiencias con seres que tienen todo este tipo de entidades, hasta cierto punto a uno le quieren como amedrentar, hostigar, dañar y todo eso, pero yo creo que ya depende mucho de la persona o en la debilidad de la persona de cuánto pueda dañarte, y yo realmente no lo permito. No permito que ellos puedan sobrepasarme, porque si cada ser humano está convencido de que es poderosísimo y de que ellos son los que nos tienen miedo, no al revés, no estuvieran pasando las cosas que pasan. Ellos son los que nos tienen miedo. Nosotros somos supremamente poderosos, tanto así que con nuestro pensamiento podemos quemarlos o desintegrarlos al instante. Pero nadie desde niño nos dice eso. Entonces, obviamente, cuando suceden cosas paranormales o estamos en este tipo de situación, la gente tiene miedo, cuando ellos deberían tenernos miedo a nosotros.
1: Ahora, Cari, ¿cuándo usted no practica el tema de una sanación? ¿Que hay un día específico, un momento en el que usted dice, me siento mal, no voy a practicarlo porque estoy un poco vulnerable? Sí. ¿Hay algún momento en que dice, no, mejor hoy descanso, hoy me quedo en casa?
2: Sí, bueno, cuando estoy enfermita de salud no puedo trabajar, porque en sí la energía de la enfermedad baja completamente la vibración. Los días que a veces estoy bastante enojada, tampoco puedo, porque no es una vibración buena. Y hay días específicos como el Día de los Muertos, el día de Halloween. Parece raro, pero todo el tiempo de la Cuaresma o de la Semana Santa es dificilísimo, no, porque se abren portales de dolor, de tristeza, de sufrimiento, y la gente entra en una connotación de tristeza profunda. No se puede trabajar con la energía desde el dolor. Entonces, como esa energía invade a nuestro país, porque obviamente el tema de la resurrección y todo eso, la gente se acongoja. Entonces la vibración de todo el país es bajísimo. Entonces son esos días en los que no puedo trabajar. Inclusive en Halloween es un día específico para rituales, para hacer iniciaciones y hacer mucho tipo de magia negra.
6: Magia negra.
2: Vudú, santerismo.
6: Yo ahí le quiero hacer una pregunta a Cari, y justamente usted decía de los días, ¿no? Y hay en muchas películas que dice, esto está más triste que Viernes Santo. El Viernes Santo es un día muy triste, ¿verdad?
2: Es el día más poderoso de la oscuridad.
6: De la oscuridad.
2: De la oscuridad. O sea, pero no porque sea un día oscuro en sí, sino por la connotación energética.
6: De que todos nos, de cierta manera, bajamos nuestras energías, nuestras vibraciones por... recordar lo que fue la muerte,
2: los acontecimientos, ¿no? Claro, pero eso nos hace vulnerables en cambio a que todas estas entidades entren en nosotros. Claro. Y no solo las entidades, porque el ser humano en sí es atacado no solo por las entidades, sino también por lo que son las larvas y los parásitos energéticos, los quistes energéticos, los implantes, los chips. Estamos atacados por obsesores, vampiros energéticos, por todo este tipo de cosas que yo sé que la gente no tiene mucha conciencia de esto, pero es real. Y todos los días enfrentamos estar en contacto con estas cosas y traer esa energía. Y otra cosa es también que a veces nosotros mismos permitimos que estos seres ingresen, porque el alcohol en sí es como el interruptor perfecto para abrir ese portal a que entren las entidades.
0: Ah, es decir, el momento en el que estamos alcoholizados somos más vulnerables a este tipo de ataques.
2: El alcohol es uno de los más poderosos activadores de portales. Cuando uno empieza a tomar, automáticamente abre un portal y las entidades toman el control del ser humano. Por eso ustedes han de ver muchas veces que la gente hace cosas que después no tiene conciencia.
1: O se toman malas decisiones, como saben decir.
6: Se toman muy malas decisiones.
2: Se llama la ex.
6: Eso sería lo de menos. Oiga, malas decisiones incluso de manejar un vehículo. Claro, no me pasa nada a mí. Pero y a la gente que está alrededor, puedo matar a alguna persona.
2: Sí. Y ese rato que pasa eso, tú no estás en control de tu vida. Esta entidad toma el control de tu vida y a ti como que te apaga. Te pone como...
6: Te desconecta.
2: Esta entidad toma tu cuerpo y obviamente insulta, daña físicamente, pega a la esposa, a los amigos, daña, mata, roba, hace cosas. Y después, cuando el ser humano toma posesión de su cuerpo, la persona es que yo no hice eso, yo no tengo conciencia, no me acuerdo, yo jamás hubiera hecho eso. Bueno. Y es verdad. Tú como ser humano jamás hubieras hecho eso, porque nosotros estamos creados en amor, profundo, en amor puro, universal. Somos una gota del Padre Celestial y Él vibra en una frecuencia de amor infinito. No podríamos hacer daños a nadie. Esa no es nuestra conciencia, esa no es nuestra concepción. No fuimos creados para eso. Las entidades oscuras sí tienen el poder de dañar a las personas, hacer cosas terribles. Eso sí.
0: Cari, y tiene mucho sentido, ¿no?
3: Sí, claro. ¿No? Nuestro querido Juan Salvador Arpi Chalvita, ¿no? Dice, una consulta, amigos, para la invitada. ¿Esos demonios están en nuestro mismo plano, en otra dimensión, o siempre están aquí? Si nos pueden explicar, ¿y cómo distinguimos a los diferentes seres?
2: Algunos están en otros planos y otros están aquí conviviendo con nosotros todo el tiempo. Y me pasa a veces que voy por la ciudad y puedo ver estas entidades encima de las personas, oh, wow, encima de los carros, los buses, sobre señoras, viejitos, niños, las entidades de encima, oh, absorbiendo la energía de las, wow, personas. Pero siempre pasa en las personas que están tristes, deprimidas, porque ese tipo de vibración a ellos les encanta y eso les genera alimento a estos seres. Por eso hay que tratar de estar todo el tiempo feliz, alegre, positivo, para no dar de comer a estos seres horribles.
1: Ok. Cari, hablamos de las entidades, obviamente, pero también existe esta vibra de otra persona que también nos puede bajar,
2: claro,
1: sí, nuestras vibraciones. Hay esas personas que tienen, como suelen decir, esa mala energía también, que a uno le contagien, esa mala vibra que suelen decir.
2: Sí, sí, sí, por supuesto. Recordemos que todos los seres humanos somos creados en amor, uh-huh, pero la influencia de estos seres hacen que las personas cambien, que se pongan malitas, que tengan el corazón un poco resentido, enojado. Se siente la vibración de esas personas a leguas. Uno entra a un lugar y uno siente tenso el ambiente, o sin querer uno se encuentra con alguien y sin conocerle, no me gustó esa persona, uh-huh, no, claro, me gustó la energía. Uh-huh. Y puede ser que no necesariamente sea una mala persona, sino esté pasando por algo malo, está con situaciones complicadas, está pasando situaciones difíciles a nivel económico, que eso hace bajar la vibración. Obviamente sí hay las personas del corazón malo que obviamente van a vibrar muy bajo, gente que le gusta mucho el chisme, gente que es malita, entonces obviamente sí se siente la energía a leguas.
1: Y una persona a través de estas malas energías puede dañar a otra persona, en el sentido de que comienza a decir, quisiera que le vaya mal, quisiera
2: por
1: que...
2: Por supuesto.
1: También sucede eso. ¿Puede pasar que le pueda afectar a uno cuando comienzan a hablar de esa manera?
2: Digamos que eso es como que el diario de mi trabajo. Mm. La mayoría de gente viene afectado, todo su campo energético, por el chisme, las habladurías, porque te deseo mal, ojalá te despidan, que te voten, que te deje tu marido y cosas así. Mm-hmm. Recordemos que las palabras, los
0: palabra
2: pensamientos
0: tienen poder.
2: Entonces podemos también maldecir, pero no podemos desmaldecir. O sea, uh-huh, si alguien te dice, ojalá te mueras, espero que te pase esto, no podemos retroceder. Y mucha gente sufre por esto y vienen con la energía súper, súper tensa, fuerte, densa también. Y ahí es cuando tengo que sacar ese mal de ojo, tengo, uh-huh, que hacer un corte de pactos, de votos, de contratos, o hago un corte de maldiciones, de hechizos, brujerías, amarres, uh-huh, que hay muchos. Entonces, me toca ir cortando, identificando qué es lo que le daña a la persona, pero el mal de ojo es uno de los más poderosos, que inclusive en la Biblia católica se dice que es el peor que la brujería.
1: Increíble. ¿Y cómo? ¿Y Cari? ¿Hay alguna forma de protegerse? Porque nosotros, digamos, por ejemplo, a un lugar de trabajo donde convivimos con muchas personas y tenemos muchos amigos, pero habrá personas que también...
0: Envidias
1: que existen ahí, de que el jefe o la jefa...
0: Ya se ha comprado otro carro.
1: O viene con mejores zapatos que los míos, o sea, cosas por el estilo. ¿Hay alguna forma de decir... o de protegerse de alguna manera de esto?
2: Bueno, la forma más poderosa es la que está en nosotros. Si nosotros recordamos que somos seres de luz, basta con que cerremos nuestros ojos y vemos que desde el centro corazón se expande una luz, la que ustedes imaginen, no es necesario una específica. Vean cómo se expande esa luz fuerte y crea una esfera de luz que los protege. Créanme que eso es lo más poderoso que hay en el mundo y las entidades lo saben. Y por eso no se topan con gente que sabe manejarse de esta manera. Y para la gente que no cree mucho en esto de las esferas de luz y todo eso, la manillita, el hilo rojo que se pone en la mano izquierda es muy poderosa contra el mal de ojo.
3: ¿Se caduca?
2: Nunca.
3: Porque alguien por ahí decía
0: lo que nos decía era que cuando se rompe termina como que ya su protección.
2: Digamos que en ese momento cumplió ya su fin, te liberó de algo, un daño profundo que te hicieron, hablaron a tus espaldas, hubo un daño dirigido y rompe la energía y ahí tienes que reemplazarlo.
3: Y aparte de esas manillas rojas, Cari, ¿qué otros artículos? Sí, está en el lado derecho, usted como siempre.
0: Yo sí les dije, a la izquierda.
3: Por eso le pasa lo que le pasa.
0: Por eso está al revés todo en su vida.
3: ¿Qué artículos que cotidianamente los encontramos de pronto en sus lugares de bisutería, de pronto, si no estoy mal, en los parches que saben tener las personas?
5: Solo fuera de la iglesia.
3: ¿Solo fuera de la iglesia?
5: No,
2: cotidiano. Hay en todo lado. En la plaza de los hippies, aquí.
0: Un hilo rojo, incluso.
2: Hilo.
3: Pero aparte de eso,
4: la aclaración abuelita también es bueno.
2: Un hilo de 20 centavos.
4: No, la aclaración, abuelita, es que cuando yo fui por esto, les compré, es justo, exactamente fuera de la iglesia. Uh-huh. Hasta como para decir, estamos.
2: Bueno, ahora venden las manillas con el ojo turco, con esas cosas. Otras cosas que son muy fuertes contra el daño y la negatividad de las personas es llevarse en la billetera o en la casaca, en un bolsillo, piedritas pequeñas de turmalina negra, de ónix, ese tipo de cosas cortan la energía negativa de las personas. Pero
0: y una estampita.
2: Si es que tú le pones mucha fe, sí. Porque es que se usa San Benito, que es el que expulsa a los demonios y todo eso. Eso ya depende más de la
0: cada
2: creencia.
0: Y la creencia,
2: ¿no? De la creencia de cada persona.
0: Ahora, mi querida Cari, cuando usted llegó acá a los estudios de la radio, nos dijo, siento una energía pesada. Y obviamente, ya no es la primera persona que nos manifiesta eso. Otras personas que tienen capacidades o dones similares a los suyos también nos han dicho lo mismo. ¿Qué nos recomendaría un poco para ¿cómo diríamos? Calmar esas energías negativas que de pronto estamos atrayendo, obviamente al generar este espacio, ¿no?
2: Hay muchas cosas que se pueden hacer. Se puede quemar palo santo, se puede quemar sándalo, ruda, se puede quemar ese tipo de plantas amargas que no les gusta a estos seres. Uh-huh. Pero también se puede tapear el espacio con vinagre. Eso es poderosísimo. O sea,
3: solo vinagre.
2: O sea, agüita con un chorro de vinagre y bueno, la esencia que tú le quieras poner. Automáticamente el vinagre es una planta poderosa que rompe energía negativa y cuando tú cambias la vibración de un lugar, el ser o la entidad no se siente cómodo en el espacio y va a tener que irse.
3: Se habla también de quemar hojas de... Se me fue el nombre. Pones tu nombre, colocas tu nombre en la hoja y la quemas.
2: Eso es para pedir deseos, es la hoja de laurel.
3: De laurel.
2: Si tú estás necesitando trabajo, salud, tú pones, escribes en la hoja y quemas eso, automáticamente el universo te dice concedido.
3: Le comparto lo que me pasó una vez, lo hice, pero chispió la hoja.
2: Eso es cuando ya se cumplió o lo que pediste estaba...
5: Fuera
3: del rango.
1: Pidió esposa.
0: Casarse con Miss Universo.
1: Pidió esposa.
6: Oiga, acá hay una consulta de uno de nuestros...
0: A eso iba justo.
6: Sí, de nuestros radioescuchas y que está en... a través de Facebook. Javier Álvarez, le saludamos a Javier. Gracias por estar en nuestra sintonía. Excelente programa, señores. Una consulta. Me gusta mucho el rock y tengo discos, calaveras, muñecos, cuadros sobre rock con calaveras y demonios. ¿Esto acumula mala energía? Dice la pregunta. A pesar de que todo esto es un gusto desde niño.
2: Bueno, para contestar a eso, no necesariamente la música en sí tiene esa connotación negativa. Hay muchos géneros como el rock pesado o la parte del metal, sí, que obviamente no tiene nada que ver con los cantantes ni con la misma canción en sí, sino es que a veces son los centros de que hacen las producciones, ponen este tipo de música en frecuencias de vibración tan baja que la idea de esta música es bajar la vibración de las personas, pero en sí el metal o el rock pesado no tiene nada que ver con eso, o sea, lo podemos escuchar perfectamente, pero obviamente muchas de esas canciones están grabadas en frecuencias muy bajas, uh-huh, que bajan nuestra vibración. Ahora, que tú le tengas a póster de demonios, y obviamente si tú los pegas en un lugar va a formar altares, uh-huh. Y cuando tú formas altares, abres portales negativos en casa. Y eso hace que entren demonios a tu casa. ¿Sí?
0: Claro, es que yo pienso que debe ser algo similar a lo que Diego decía, ¿no? Tener una estampita de un santo, por ejemplo. Yo me mentalizo en que es mi protección y como tal lo utilizo. En este caso, con los demonios debe ser lo mismo. Me
1: claro,
0: yo, ¿no?
1: debe suceder lo mismo. Claro,
2: sí, es igual.
4: Pero es que mucha gente, perdón, es un poquito. Mucha gente sataniza también, ¿no?
2: Sí,
4: mucha
2: gente demasiado.
4: Dice esto es así, esto es el diablo, esto no son no cosas, necesariamente. No necesariamente no. Son cosas. A mí me encanta el rock, me encanta el heavy metal como tal. Yo me crié con
2: Sepultura. A mis hijos también.
4: Es excelente. Y la vibración que uno tiene, y a veces mi esposa Gaby, que espero me esté escuchando, me dice, ¿cómo puedes escuchar con ese tipo de música? O sea, ¿cómo puedes dormir con algo tan a los...
2: O pero sea, las religiones...
4: A mí eso me da una paz. Yo estoy...
2: Lo mismo dicen mis hijos.
4: Es excelente.
2: Lo que pasa es que nos han programado desde pequeños de que esa música automáticamente es satánica. Pero si tú ves la música, lo que dice la letra, son historias de amor hermosas, son sentimientos expresados. Más bien es la frecuencia en la que son grabadas, pero estas son las discográficas que hacen este tipo de cosas para dañar a las personas. Pero,
1: o incluso para atraer popularidad.
2: Para atraer popularidad, ¿por qué? Porque en esos mensajes decodificados, subliminales en las canciones, uh-huh, atrae a la gente. Obviamente hay gente perversa como estas élites que usan esa música para dejar grabado mensajes subliminales como mátate, suicídate, ese tipo de cosas que sí existe. No se puede saber en sí qué canción es la que tiene estos mensajes subliminales, pero sí interfieren a que las personas que escuchen estos géneros estén más depresivas, estén más con ansiedad, gente que esté muy, muy triste, melancólica, sí.
3: Lugares como el Bosque de los Suicidios en Japón, ¿son lugares de concentración negativa, Cari?
2: Sí, por supuesto que sí.
3: ¿O son simple especulación?
2: No, más bien esos tipo de lugares son concentraciones de demasiada energía negativa.
3: ¿Por qué?
2: Porque de por sí ya hay lo que se llama un egregor, ¿sí? Okay. Un egregor es que significa que si nosotros pensamos que un lugar es horrible, sin que sea, tú crees.
0: El poder de la mente nuevamente, claro.
2: Y se forma. Ese pensamiento se forma un egregor, que es un ser de forma que hace que ocupe ese espacio y lo haga de la forma en que yo creo que es negativo, que es horrible, y así todos los días, todo el mundo, en la humanidad entera crea todo el tiempo egregores, y son fuerzas negativas que son difíciles de romper, que inclusive la persona forma sus propios egregores, porque dice, ah, es que yo soy mala, es que yo no soy buena persona, yo soy inútil, yo no soy capaz, yo no soy linda, yo soy fea. Entonces se crean estos egregores propios, y eso es lo que después consume nuestra propia energía.
3: Es preferible evitar esos lugares.
2: Evitar estos lugares. Y que de por sí ya hay muchos suicidios, claro, en ese lugar.
3: ¿Por qué lo digo? Porque lamentablemente o afortunadamente, nuevamente cito el internet, nos dan a conocer estos lugares y la gente va por curiosidad para experimentar este ambiente bastante negativo, que obviamente se lo ve mediante estos documentales o estos videos de youtubers.
2: Pero gente no puede salir tampoco. Son como prisiones de ahí. Digamos que son como portales energéticos negativos también.
3: No se debe jugar con eso.
1: Hay otro ahí, Cari, también, que justo lo estaba buscando ahora que lo encontré el nombre. Es los famosos Montes Apalache. Que igual se dice, que, sí, se dice que, digamos, usted vive así en las cercanías, a cierta hora o ya cae la noche, usted tiene que cerrar puertas, tiene que cerrar cortinas, porque se dice que afuera hay seres, y seres que no son, o sea, son de este mundo, porque ya con lo que usted manifiesta, están aquí.
2: Están aquí.
1: Seres extraterrestres, pero que de cierta manera se apropian en la noche de estos espacios.
2: Cabe recalcar que estos espacios a veces en tiempos antes, antiguos, fueron maldecidos, lugares donde se hicieron ceremonias, rituales. Por lo general, esa concentración negativa de energía hace que las entidades se acojan en un solo lugar. Y es muy curioso que justo en ese lugar, a cierta hora, cuando empieza ya a atardecer, estos seres se aprovechan y salen en verdad. O sea, y son casos identificados reales de estas entidades que salen a ver de dónde pueden drenar esa energía de las personas.
1: Y que incluso se dice, ¿no?, que pueden adoptar la forma de una mascota, ¿no? Entonces, ahí no sé hasta qué punto pueda llegar a ser todo esto cierto, verídico.
0: Realidad o ficción.
1: Pero en realidad, o con tanto de lo que tenemos en la IA, es imposible ahora darse cuenta.
2: Estos seres se los llaman nahuales, si no estoy mal.
0: Sí.
2: Toman la forma, obviamente, de un animalito para inmiscuirse entre la población, entrar a la ciudad y después, obviamente, toman su forma física y ellos absorben la energía, en especial de los niños, porque es la luz más pura, la luz más bella que hay. Entonces, por eso la gente se protege de estos seres.
1: Y que incluso, bueno, en esta historia que le iba a decir, están ahí, una persona filma y dice, son las 3 de la mañana, y yo me encuentro que, yo le dejé adentro a mi perrito por todo esto de lo que se supone que está acá afuera, y lo filma y está el perrito afuera, ¿no? Cuando él lo llama, digamos Jack, y viene el perrito y está al lado de él, y son... realmente, o sea, son iguales.
0: Idénticos.
1: Son idénticos.
0: Tomó la forma, ¿no?
1: Tomó la forma.
2: Tomó la forma.
1: Para, de cierta manera, engañarlo, entrar a la casa y...
2: Y obviamente sacar y drenar esa energía de las personas.
5: Ya es cuando nosotros permitimos ese paso.
2: Si es que nosotros estamos en esa frecuencia de vibración baja, somos carnada fácil.
1: Claro.
2: Pero si estamos en vibración alta, tal vez él sienta que la energía de la casa es muy linda, no entre si quiere. O intente ir a otra casa donde estén sufriendo, lamentándose de que no hay que comer, todo el mundo enfermo, esta vida es miserable, la gente negativa, pesimista. Es la

0: romero. Entonces, si uno hace una infusión con agua de romero y lo pone en un spray, el agua de romero también cierra portales en las ventanas y los espejos de la casa.
1: Acá hay otra consulta de Javier Álvarez que ya nos hacía una. Dice, también tengo una radiola que la tenía mi abuela. Ella era de muy mal genio, no tuvo una vida muy feliz y antes de eso hubo muchos problemas por ese objeto en la familia. Esto puede haberse, esta mala energía puede haberse quedado de mis ancestros, dice. Mi hijo tiene mucho miedo en la casa porque dice que oye ruidos y que hay alguien. ¿Qué puedo hacer?
0: Bueno, ¿qué es lo que pasa en esa situación? Todos los objetos quedan impregnados con nuestra energía, hayamos sido buenos o hayamos sido malos. Esta energía se queda en nuestras cosas. No sé si han visto en las creencias antiguas que la ropa lavan en los ríos, todo regalan, se botan, se entierra, se quema, porque eso se queda, ¿sí? Si la persona en sí fue mala o mala gente o tuvo no buenos sentimientos, las cosas que le pertenecen a esa persona se quedan impregnados con esa energía. Ahora, ¿qué pasa? Si nosotros guardamos esas cosas de nuestros abuelitos, bisabuelitos, esa energía se queda en casa. Y obviamente esa energía a veces llama a otras entidades. Claro. Entonces los niños están mitad en el plano físico, mitad en el plano astral, ¿sí? Entonces ellos pueden percibir mucho mejor que un adulto que está completamente cerrado su parte espiritual. Ellos pueden percibir estos seres y sentir miedo. Y a veces puede ser no solo miedo a entidades, sino miedo a la energía que generan estos objetos. No es muy bueno tener objetos antiguos si uno no sabe. Entonces, para eso lo que yo en este caso hago es una limpieza profunda del espacio. Se eliminan almas desencarnadas que estén habitando en la casa. Se eliminan espíritus malignos, las entidades de las que hablé hace un rato, hago un cerrado de portales y también lo que hago es un barrido de memoria de las paredes. ¿Por qué? Porque si en una casa...
1: Las paredes tienen memoria.
0: Sí.
1: Miren eso.
0: La energía queda impregnada en las paredes. Suponiendo que nosotros vamos a una casa y la arrendamos, pero en esa casa la familia sufrió, pasaron por un cáncer, pasaron por problemas económicos, quiebra, discusiones, un divorcio,
1: hubo un suicidio,
0: enfermedades, toda esa energía queda impregnada en la casa. Al hacer el barrido de memoria, lo que se hace es extraer todo eso que daña de forma negativamente a las siguientes personas. Por eso a veces nos ha pasado que uno dice: basta que llegué a esa casa y se acabó mi hogar, se acabó mi matrimonio, claro, se enfermó mi hijo, perdí mi trabajo. Y es porque esas memorias de energía guardadas en los lugares interfieren en la energía de las personas. Y uno no sabe por qué en esa casa uno se pasa peleando con los hijos, peleando con el esposo, o todo es calamidad, o no alcanza el dinero, empieza la gente a fracasar, malos negocios, porque esa energía de carencia también queda impregnada en las paredes de los lugares. Entonces un trabajo fuerte que se hace en el lugar para eliminar, inclusive se borra la memoria de los objetos de nuestros abuelitos, papás, que los conservamos con amor para que esa energía no perturbe la energía de la casa. Obviamente al final se equilibra y se armoniza la energía de la casa.
1: Oiga, mi querida Cari, y si por ejemplo mi abuelito era la bondad en vida, ¿esa buena energía también se transmite?
0: Tanto la mala como la buena. Inclusive hay espacios en donde se siente esa calidez, esa armonía, esa dulzura cuando los abuelitos han sido así, bondad, nobleza, generosos. Hay lugares que se impregnan así, se puede sentir inclusive con el aroma de las flores, ese perfume que dejan, en esa esencia de ellos en la casa, que en vez de darnos malestar, nostalgia o tristeza, más bien nos agrada estar en ese lugar donde se sentaba a leer el periódico, donde se fumaba un tabaco, donde iba a las plantas, porque esa energía también nos llena.
1: Bueno, amigos, muy increíble. Interesante lo que hemos increíble. Lo que hemos de lo que hemos sido testigos de esta noche.
2: Yo creo que duda, ¿no?
1: Yo creo que con Cari tenemos para hacer tranquilamente unos 30 programas.
2: Sí, sumamente.
1: Hay muchísimas cosas que hablar. Cari querida, bueno, la gente está a la expectativa de cómo contactarla, tal vez tiene un consultorio, su número de teléfono. Igual a la gente, bueno, posterior al programa nosotros acostumbramos subir extractos cortitos de los momentos más importantes del espacio, en donde le vamos a estar generando un

0: tráfico interesante, mi querida Cari, con todo lo que se ha dicho esta noche. ¿Dónde la puede contactar la gente? ¿Su consultorio? ¿Dónde los atiende?
1: Bueno, yo siempre saco citas a través del WhatsApp, o sea, es difícil para mí contestar llamadas telefónicas porque como en el día estoy haciendo sesiones con las
0: personas.
1: ¿Usted
0: se dedica de lleno?
1: Desde que me levanto hasta que me acuesto.
0: Wow.
1: Entro en sesión, las personas entran, hago esa liberación hermosa de las personas. La gente inmediatamente siente el cambio, es increíble. O sea, es muy lindo y les invito a que vivan esa experiencia hermosa. Mis pacientes son muchos sanadores pránicos, son reikistas, biomagnetistas, son sacerdotes, son monjitas, de todo. La gente más humilde, todo el mundo vive esa experiencia hermosa de ser liberado, de sentir por primera vez el cuerpo libre y se siente una energía hermosa dentro de uno. Entonces, cuando estoy en sesión, por respeto a la persona con la que está conmigo y está viviendo esa experiencia hermosa, yo no contesto llamadas. Pero al final de la sesión, si veo los mensajes, contesto, envío los horarios, la ubicación en donde estoy. Lo que sí, no atiendo a las personas, por ejemplo, si llegan, porque como tengo los turnos ya reservados, respeto mucho el turno de las personas.
0: Claro, hay que sacar turno, ¿no?
1: Sí.
0: Bien, ¿su contacto, Cari?
1: Es el 098-77-77-069.
0: Si lo repite, por favor.
1: 098-77-77-069.
0: Igual a la gente puede contactarse también con nosotros acá a la radio y le estaremos derivando enseguida cualquier inquietud, consulta, duda o lo que la gente que nos escucha necesite con Cari, ¿no? Bien, amigos, yo creo que ha sido todo por hoy. No sé si algo más les queda pendiente. Invitarla a Cari, yo creo que para hacer unos cuantos programas más, sí, con diversos temas, todo esto del terraplanismo y todo, yo creo que es motivo.
2: Me quedó mucho en la cabeza.
0: Es tema para un programa entero, ¿no? Y eso no lo hemos topado nunca, amigos. Yo creo que es un tema muy interesante que podemos manejarlo en algún momento.
2: Y de todo esto de que las élites de cierta manera controlan el mundo, ¿no?
1: Sí.
2: Oiga, lo hacen de mala manera.
0: Hablando de esto, fue muy curioso lo que pasó en Venezuela luego de estos terremotos. ¿Vieron ese cielo rojo que apareció?
2: Sí, ese cielo rojo.
0: No sé si fue real.
2: Oiga, claro, hoy estaba viendo también sobre creo que fue ayer o antes de ayer, que una persona de Venezuela estaba una lluvia intensa, ¿no? Y decía que nunca en su vida ha escuchado unos rayos o una tormenta eléctrica de esa magnitud, ¿no? Que eran unos rayos que no eran normales. En medio de ese, perdón que le corte, Chicho, pero en medio de lo que él hablaba, había como que unas voces
0: wow.
2: Que no hablaban, obviamente, nuestro idioma, sino que más o menos era como un idioma árabe, un idioma así. Entonces, me pareció sumamente interesante. Espero que no haya sido una IA, pero no, realmente increíble.
1: No.
0: Y otra cosa, se vio también esferas volando en diversos sectores, ¿no?
1: O sea, cuando estas cosas que se llaman cosas sobrenaturales o estos terremotos, este tipo de cosas, no todos son naturales. Cuando son intervenidos, siempre después de una intervención, hay estas luces, orbes que están en todos los lugares, esferas, sí, pero sobre todo esto que usted escuchó de esta persona es real, porque el día anterior las puertas se cerraron del CERN, del colisionador de hadrones, y se abrió por momentos un portal en donde muchas entidades oscuras entraron. Sí, entonces obviamente se dispersaron a nivel de todo el mundo. Y se pudo sentir esta presencia en este lugar, pero el cielo de color rojo, las esferas, las orbes que se presentan, es cuando hubo ya manipulación, ¿sí? Cuando fue provocado esto.
3: Proyecto HARP.
1: Claro.
2: Y bueno, justamente usted hablaba de que son más vulnerables las personas que están con algún dolor, con ese sentimiento de dolor que debe estar sintiendo, pues en este momento todo lo que es Venezuela. También hablamos de la parte que no se dice mucho en prensa, pero que para algunas personas dice que ha sido más caótico que ninguna guerra, es la de Ucrania con Rusia, que lleva casi cerca de 2 millones de personas fallecidas.
1: Sí.
2: Y eso no se habla, no se dice habla, ¿no? En noticias que es únicamente 250 mil personas, pero no se habla de lo tamaña, magnitud de fallecidos, que al igual sucede en Venezuela, que en principio se hablaban que eran pocas, 1,000, 2,000, y después ya se sacaron o se está llevando ya que más o menos hasta antes de ayer, creo, si no estoy mal, eran más de 100 mil personas que estaban ya.
1: Qué pena.
2: O sea, es...
1: Y desgraciadamente también las guerras son controladas por las élites.
4: Sí, ¿qué piensas sobre la desaparición de los 30,000 niños?
1: A nivel de todo el mundo, muchos niños son sacrificados, son desprendidos de sus hogares, raptados. Sí, para muchos rituales que se hace a nivel de las élites, muchos de ellos para sacrificios a través de rituales, otros para los órganos y muchos de ellos para el consumo de la sangre de ellos, provocando terror en los niños para poder producir el famoso adenocromo que se forma cuando un niño que tiene que ser hasta los 5 años está sometido a un terror, un pánico extremo. El niño empieza a formar en su sangre el adenocromo, que este adenocromo famoso, una pequeña cantidad vale millones, pero nos da una juventud.
4: La juventud eterna que la
1: es la que muchos de los famosos no envejecen, se les ven cada vez mejor, porque con solo una pequeña
2: dosis
1: de esto tienen una juventud. Es como que se regenerara por dentro todas las células, empezaría como un antienvejecimiento ahí increíble, y todo formado por el adenocromo.
0: Wow, tantas cosas que podemos tratar acá en el programa. Es increíble, amigos. Todas sí. Cada vez me doy cuenta de que temas para tratar, programas, los tenemos casi que infinitos, ¿no?
2: Sí,
0: es una cantidad de cosas que se pueden hablar.
2: Sí, y es verdad lo que dice Cari, ¿no?
0: Y invitados como Cari, mire cómo realzan el contenido.
2: Los famosos de Estados Unidos, véalo, a John Travolta salió hace no mucho.
0: Oiga, véala a Shakira, la mujer, ¿cómo está?
1: No, esa mujer reptiliana ha hecho muchos rituales, claro. Y ha vendido su alma, que da miedo.
0: Cada vez más, y cada vez más guapa y más joven, ¿no?
2: Sí,
1: es reptiliana.
0: Increíble.
1: Sí.
2: Todas las Kardashian.
0: La comprometemos, Cari, para hablar de este tipo de cosas en una próxima ocasión.
1: Yo fascinada. Chévere. Yo estoy aquí ahorita en Disneylandia.
4: Y claro, yo tengo un tema muy aparte. Lo que hablábamos
1: de
4: acá,
1: los niños.
4: Sí, de unos amigos.
1: Con todo gusto.
4: De los niños, e incluso de las llamadas que tuve desde los Estados Unidos, desde Canadá.
1: Sí.
4: Otro amigo que está por venir ya, estamos con el tema de la hija de ella también, que hablamos de estos niños,
1: sí.
4: Con el tema de suicidio,
1: sí,
4: y
1: sí.
4: Tema de matanza a los padres. Que
1: bueno,
4: es
1: por lo terrible. General, como dije antes, son entidades que se meten en los niños para provocar este tipo de estados, de llevar hacia la locura o hacer cosas que van en contra de su voluntad. La mayoría de mis pacientes viven en diferentes países. Algunos ni siquiera les conozco, pero yo a la distancia puedo trabajar con ellos, porque la luz y nuestra fuente infinita, el Padre Celestial, está en todo lado. O sea, no es una barrera el lugar, la distancia, para nada. Yo puedo ayudar a cualquier persona en cualquier situación.
0: Y miren algo, amigos, les comento algo curioso. Nos bajaron YouTube. Nos bajaron la transmisión de YouTube.
2: Diciendo...
0: ¿Qué? No, no me han dicho nada, simplemente ya se fue la transmisión de YouTube.
2: Tiene razón.
4: Tocamos proyecto acá.
1: ¿Qué tal?
2: Sí.
1: Cuando hablo de eso siempre me pasa eso.
0: Increíble, wow.
1: Sí.
0: Bueno,
2: por algo.
0: Por
2: algo, por algo, señor.
0: Ok. Nos vamos. Sí, sí, sí. Bueno, mi querida Cari, su mensaje final, sus palabras finales y comprometida para visitarnos por acá permanentemente.
1: Ay, muchísimas gracias. Yo me he sentido súper bien aquí. Todos ustedes son unos lindos. Les agradezco más bien desde mi corazón este espacio bonito. Y a la gente decirles que en verdad cuiden mucho con quien se llevan. No solo hay vampiros energéticos, también hay personas que son vampiros energéticos que drenan nuestra energía. tenemos que cuidar mucho nuestros pensamientos, nuestras palabras tienen mucho poder, no podemos andar diciendo cosas feas de la gente porque sí, porque no tenemos idea el daño que podemos hacerle a una persona con nuestras palabras. Y hay mucha gente, inclusive muy enferma, que ha venido solo por un tema de gente que habla mal a sus espaldas. Y aunque parece un poco tonto o ridículo, tal vez cuando uno se limpia de esa energía pesada, la gente se sana. Y lo he vivido y lo he sentido yo misma con mis experiencias en mi consultorio.
0: Y hay algo que me llamó muchísimo la atención, Cari, tiene un color de ojos precioso usted.
1: Gracias.
0: No, de verdad, gracias. No sé si le vieron,
2: sí,
0: amigos.
2: Sí.
0: Increíble, sí.
1: Muchas gracias.
0: Bueno, mi querida Cari, muchísimas gracias por habernos acompañado. Amigos, nosotros hagamos por acá una pequeña pausa comercial y volvemos para el cierre.
2: Regresamos.
0: Bien, ya volvemos.
2: Gracias.
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4: Bien, amigos, 22:12, bolito, okay. ¿Qué está cuchichando por ahí usted?
5: Por acá hay unos pequeños negocios. Y también la alegría de ver pasar a Portugal, la alma ya querida, de la cuna hasta la tumba, dicen por ahí.
6: Qué bien, qué bien.
7: Oiga, Juan Salvador Arpi, el Salvita, dice: recuerden, amigos, que a Jaime Rodríguez siempre le borran los videos de YouTube.
8: Ajá, claro, sí.
7: Claro, lo mismo, claro, que nos sucede a nosotros. Pero de nosotros fue, ya me mostró Chicho, sí, fue sí, un bajón completo.
4: Se fue a cero y volvió. Sí,
7: y volvió.
4: El rato que nos fuimos a la pausa volvió.
9: Es lo que hablábamos tras bastidores antes que lleguen los compañeros. Nos dijo de cajón, o sea, nos van a cerrar. Ajá. Todo video, todo lo que hablo, siempre nos quitan.
4: Dicho y hecho.
9: Y está dicho y hecho.
4: Pero no. Ok. Bien, amigos, bueno, nada más por hoy.
7: Nada más.
4: Tristes, la actriz eliminó, hay conspiraciones por ahí de amenazas.
5: Parece ser un buen tema de
4: negociados de también, podcast, ¿no? De la fe.
5: La era BKC, sí. Y cómo terminó la actriz, digo, ¿no?
7: Bueno, a ver, yo creo que si lo vamos al tema polémico, realmente podemos pensar en todo esto que haya sucedido, que no puede ser, no puede ser algo tan raro o extraño. Al final, todo lo que se está viviendo en México en el Mundial es bastante extraño. La violencia, la inseguridad, lo que pasó con Ecuador también en el hotel.
9: Y no es la primera vez.
5: Claro, también la violencia con los periodistas.
9: Esta es la doceava vez que hacen esto.
7: Pero... Y adicional a eso, la actitud de los jugadores. Eso es lo que más me sorprendió. Porque si ganaba bien México y si Ecuador tenía una actitud de competencia, yo decía, ok, está bien. Ah. Pero créanme que...
4: Oiga, a mí me llamó mucho la atención Moisés Caicedo. El hombre...
5: Sí, reconocible.
9: Todos.
4: Caminando.
5: Caminó todo el partido.
4: Por eso a mí sí me da pensar otras cosas, no sé.
7: Es que sí, podemos pensar en muchas cosas en ese sentido, porque si los vemos a las selecciones que se van quedando, cómo luchan hasta el final, cómo pelean, así ya esté perdido el partido. Hoy lo de Croacia-Portugal. Los croatas corrieron hasta el último minuto, que prácticamente hicieron gol, que después obviamente le anularon, estaba adelantado, pero lo corrieron. Ecuador, desde el segundo tiempo, salió prácticamente a decir, o sea, ya perdí. Ya perdimos, vamos a estar tranquilos. Inclusive la última decisión de cambio de Becasés es rarísima. O sea, sacarle a Angulo y a Yeboah,
4: quienes más daño hacían,
7: quienes estaban jugando mejor,
4: claro,
7: para ponerle a un Kendry Páez,
4: que no jugó nada.
7: Es rarísimo. Claro. O sea, eso es súper extraño. Pero bueno,
4: deje así.
7: Del fútbol. Deje así.
4: Analicemos.
7: Analicemos podcast, eso en el podcast. En el podcast. Porque hay que analizar también.
5: Qué tristeza.
7: La victoria de hoy Portugal, Croacia, de España. Para mí, la favorita, pero así, favorita. Y que se pudiera comer a cualquier selección en este mundial, Portugal. Se llama Francia.
4: Ah, ¿usted
7: Francia
4: cree?
7: Se llama Francia.
5: Francia es.
7: No, hoy, sí. Si vamos al mérito, y ya sabemos que no hay en el fútbol no hay justicia, y me da mucha pena, pero el día de hoy, Croacia le superó 2-1 a Portugal. Pero en el fútbol es el que hace goles, y claro. Portugal hizo los goles y punto.
5: Es lo mismo que pasó de Ecuador, Costa de Marfil.
7: Exacto.
4: Con Curazao también.
7: Pero digamos
4: 90% creo de posesión del balón y el gol.
5: Con Costa de Marfil también nosotros le hicimos un partidazo. Claro. Lo único que nos faltó
7: fue el gol.
9: ¿Usted jugó así?
7: O sea, los jugadores, señor.
5: Bueno, pero uno se forma parte del equipo. No,
8: y para antes también de despedirnos, algo también para meterle un poquito de picante, se está moviendo el tablero político en estos días, ¿no? Para las futuras elecciones.
7: Complejo. Eso también queda para podcast.
5: Bien, ¿cuál es el tablero que se está moviendo para usted?
8: Reciclados.
9: Deje ahí cuál es.
8: Pero personajes reciclados, personajes nuevos, e incluso personajes que estaban en una administración como funcionarios y ahora son los candidatos de estrellas.
7: No, pero si siempre ha sido así.
8: Muy llamativo.
9: Payasos queriendo ser concejales.
7: De eso, exacto.
9: De gente que no ha hecho nada queriendo ser alcaldes.
5: No, eso es toda la vida. Lo que me llama la atención es mucho. Y
9: pan eso de cada día.
5: Yo creería una decepción, ¿no? Para uno de los partidos políticos ahí en Guayaquil, se está poniendo ahí un verdadero payaso y que no hace reír a nadie, creo. Es este señor que hacía vivos.
7: ¿Cuál?
8: ¿Reynoso?
5: No es Reynoso.
8: Carlos Recalde.
5: Villarroel. Él va para concejal o algo así.
7: Esos son los típicos.
5: Ya de ganar.
9: Eso le dije yo. Payasos. Bueno, para concejal.
8: Listo.
7: Para ganar boticos.
4: Bien, señores, canción para el final.
8: ¿A quién le toca?
5: A ver, ¿cuál se me ocurre? ¿Cuál se me ocurre por ahora?
8: Déjame ver.
5: Vamos con una de. Era una que no he escuchado mucho tiempo. A ver. Póngale una de.
4: No, esa no hay.
5: Señor. No hay esa, no existe. No.
9: Y sí se ha pasado en la radio.
5: Sí, sí. Sí se ha pasado. Pero no recuerdo el nombre. Pero es buena.
4: Una referencia.
7: Pero se queda con la idea aunque de que es buena canción.
4: Aunque sea tararé.
9: Más sea, invéntese.
7: No sé, pues algo de los Red Hat también puede ser. A mí me encanta.
8: Green Day, puede ser.
7: Top, o puede ser.
8: Green Day.
5: Sí, sí. No es eso, no. Un clásico, señor.
8: Entonces, clásico, vamos con algo de Radiohead.
9: No.
7: Offspring, a los tiempos.
5: Señores.
9: Ya sonó. O sea, usted no escuchó el programa de día, ¿no?
7: Ah, no.
8: Gracias, Chinito.
7: No,
8: sí,
7: clásico,
8: no, sí, le
7: gracias, ah, bueno, entonces, gracias, vamos con un clásico. Vamos con un clásico. Puede ser, por ejemplo, de.
9: Kenny Rogers.
7: Se me fue,
8: Iris de Google Dolls.
7: Tracy Chapman. Estamos conectados. Buena, Chapman.
9: Por algo son años.
8: Son los hermanos Solá.
9: Los hermanos Solá pidieron Tracy Chapman.
7: Cada vez más gemelos.
9: Sí, cada vez.
7: Pensamos lo mismo.
9: Cada vez sin
8: pelo.
9: Cada vez sin pelo.
8: Chacado como el otro.
7: No, pues el uno se ha comido bien su sopa, que soy yo. Y Ari está.
5: Yo también. ¿Dónde está?
8: No, Boqui está bien.
9: Y cada vez sin pelo.
7: Ah, bueno, eso sí. Pues eso
4: es genética.
7: Eso avanza en el tiempo.
4: Bien, señores. Paul, su despedida.
9: Qué gusto haber estado aquí. El próximo programa también espero estar aquí. Una noche más en Darkside por Smart FM 94.1. Qué gusto realmente haberle tenido a. A Karina, qué alivio para mí, porque son temas que a mí me encantan, me enloquecen, me fascina. Y si vamos a la parte conspiratoria, como decía ella, yo soy fascinado realmente. Es una locura esto de aquí que estamos despertando cada vez más en la gente, no adoctrinando ni enseñando, despertando a la gente, porque eso para las élites está mal. Señores, mi nombre es Paul Vélez.
7: No, pero dígalo como bien.
9: Señores, con ustedes Paul, el lunático Vélez, se despide aquí una noche más, como les dije, por Darkside, y espero descansen y pasen bien, sigan disfrutando del mundial, que es lo máximo que cada 4 años se da.
7: Exacto.
9: Y usted tiene la palabra, mi querido doctor Solá.
5: Ya me dio la palabra.
7: Despídase, claro.
5: Muchas gracias. Gracias, arquitecto. Gracias, compañeros, por esta noche especial. Yo creo que es un programa fascinante. Me dejaron muchas cosas en la cabeza que, de cierta manera, voy también a
4: revisar. A investigar un poco más.
5: Sí, claro. A investigar un poco más.
7: Yo creo que para eso estamos, para abrir mentes, las nuestras propias, porque en verdad hay muchas cosas que desconocemos, pero lo lindo es eso, ¿no? Uh-huh. Lo lindo es descubrir, lo lindo es aprender, lo lindo es conocer nuevas cosas que nos hagan de cierta manera salir de esto, porque a la final creo que sí estamos dominados por alguien malvado en el mundo, ¿no? Y que lleva todo este tipo de catástrofes caóticas, de todo tipo de guerras, de incluso
9: no le digas así que estén controles, pero
7: y mucho más, ¿no? Así que bueno, pues es increíble eso. Yo me quiero despedir, muchísimas gracias a toda la gente. Soy Diego Solá. Un gusto estar con ustedes y esperamos encontrarnos nuevamente el próximo jueves, si Dios lo permite.
4: Juan Miguel.
7: Oiga, pero yo por menos de eso ya le tenía la cartita de despido. Ya, y ahí está. Y
9: no, puede, no, puede, no puedes despedir al director de contenidos y al gerente del medio.
7: Ni le escuché, ¿por qué, señor? Si usted en contra del gerente del medio se fue, el que hace controles.
9: Tanto, dice, tanto título que ha tenido el hombre.
4: Yo solo he dicho. Solo digo nomás. Que le caiga el guante al que se lo echaba.
7: Miren eso. Bueno, yo me quiero despedir porque de aquí viene la parte fuerte, que obviamente es la despedida de Bolito en primer plano, ¿no? Ya lo tenemos preparado. Ahí, como siempre, lanzando el dardo, ya tiene que usted que preparar.
9: ¿Dardo a qué? Si estamos hablando de que debemos ser positivos y usted ya...
7: Pero es que usted le encanta, pero ahora ya ha cambiado. Ahora es un ser de luz dentro
9: todo
7: de
9: el mundo evoluciona.
7: Pero usted es el único que involuciona. Saludos, gracias. Que tenga un excelente, excelente fin de semana. Ya que estábamos topando el Mundial, que les vaya muy bien a los sudamericanos. Realmente tenemos a Brasil, Argentina, Paraguay, Colombia todavía con vida. Así que adelante por estos equipos. ¿Por qué no pensar que los sudamericanos puedan pues avanzar? Y vamos a hacer fuerza por ellos. Así como lo hicieron por Ecuador, hay que agradecer y felicitar a la prensa argentina, que ha dado muy buenos comentarios de la selección ecuatoriana. Sí, que también,
4: yo creo que es la única, señor.
7: Y también siempre les pareció muy extraño lo que ha pasado con la selección ecuatoriana de fútbol en el último partido. Pero hay que unirnos como sudamericanos y apoyar a las selecciones que quedan en el Mundial.
4: Y perdón, acotando lo que usted dice, fue la única prensa que en realidad apoyó 100%
7: cierto,
4: Ecuador.
7: Cierto,
4: porque los brasileños nos acabaron, señor.
7: Lo que pasa es que es la pica entre... Si los argentinos apoyan a Ecuador, Brasil tenía que ir por otro lado, ya sabemos.
4: Y hay un meme, ¿no? Ahora los argentinos, ¿a quién van a apoyar en el partido México-Inglaterra? Se les vuelve durísimo.
7: Claro. Complicado,
4: Inglaterra, claro. Por los lo de
9: Malvinas, México, tiene Malvinas, tremenda, claro, bronca.
7: Es muy llamativo eso, pero por ejemplo, las selecciones o los países que no nos apoyan es que todavía tienen esa pica, por ejemplo, Perú, Chile, hablan mal de Ecuador porque nosotros estamos
4: los bolivianos.
7: En un proceso, los bolivianos.
4: Claro. Colombia también, claro, es otro país que sí.
9: Qué despedida, ¿no? También. Qué despedida tan larga, ¿no?
7: En proceso de evolución.
4: Oiga, deje para el podcast, señor.
7: Solo
9: qué despedida
7: apoyemos
9: tan larga.
7: A los sudamericanos. Muchas gracias, abrazos, buena noche, buen fin de semana. Se reportó Juan Miguel Solá. Gracias.
4: Ahí está, vea.
9: Ahora sí vamos.
7: Eso.
9: No.
7: Primer
9: bueno, primero eso. 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
9: Como diría el mismísimo.
7: Ahí está.
4: Bien,
7: Agradecer
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9: 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Esto, Paul enseguida el otro. ¿Qué
4: eso hay, eso
10: Paul,
4: eso,
10: deje de
4: eso,
10: llamar. Eso,
9: Paul, ya deje de seguirle al señor que está en izquierda y no le nombre ni le diga más, pero qué excelente servicio.
7: Ahora ya.
4: Oiga, ya, aquí, y anda, ya. Andan resentidas, ¿no?
7: Claro, sí.
9: ¿Quién anda?
7: Sí,
9: no tú.
7: ¿Quién? O percibo.
9: No, claro. No le digo.
7: Ahora el Arqui, o sea, a lo mejor está no llevando pizza a Halo también. Dice.
4: No, yo ya no voy a decir nada. Distantes. Yo ya no voy a escuchar nada.
7: Uy, así está. La la,
9: no soy un ser de luz. No, soy un ser de luz.
4: Deje así. Pero bueno. Bueno, su despedida, abuelito.
10: Bueno, muchísimas gracias. No, estaba por favor, dando las gracias a las personas que hacen
4: el que mucho se despide, pocas ganas tiene de irse, nos dicen por acá.
10: Claro, y acotaré en el ámbito de refranes, ¿no? Llanto de cuna para un cadáver, para todas esas personas que durante esta semana, vea, ¿sabe qué? ¡Ya! Qué pena nos da que las cifras de esta semana den a relucir lo poco que han quedado, ¿no? Pero a pesar de que nos quieran copiar, a pesar de que nos quieran emular, ya la cosa está hecha. Crónica de una muerte anunciada y sigan tratando de copiar. Coman pizza, que eso tal vez les podrá...
4: Bueno, bueno, el estómago,
10: no,
4: aunque sea.
10: No consumen, o sea, no consumen la mejor pizza, que es una pizza, consumen pizza de otro lado. Que eso más o menos les podrá, ¿qué será? ¿Consolar? Ok. Pero seguimos siendo los mejores y eso que no somos radio. Somos la mejor radio de Fuente del Mundo. Muchísimas gracias. Mi nombre es Bolívar Muñoz. Será sencillamente hasta la próxima semana. Saludos al mismísimo. Nos vamos, señor.
7: Oiga, hay que sacarse el sombrero.
10: Vean, y para recalcar, la única persona que necesito que crea en mí soy yo. Bien, más de sobra. Bien. Así que, bien. Gracias.
7: Déjelo quieto.
10: Bien,
7: bonito. Bien, bonito.
4: Bien, señores. Bueno, de mi parte.
7: Usted no creemos, créase usted.
9: No, no se preocupe.
4: Oigan, ¿me va a dejar hablar Juan Miguel o no?
7: No, perdón. Dele.
4: Ay, listo. Bueno, no, ya en el podcast, ahí se desquitan. No, de mi parte nada más, agradecerles igual a todos ustedes. Estoy un poquito afectado yo de la garganta, ¿no? Me ha pegado estos días un poco.
10: El boca.
4: Nada más, gracias a la audiencia, gracias a Karina, un programa espectacular. Y nada más de mi parte. Espero que todos ustedes, luego de haber escuchado este espacio, puedan descansar en paz.
10: Que les vaya bien.
4: Será hasta la próxima semana. Nos vamos directo con la canción.

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1: En los 80, la música también fue un altavoz de lucha y orgullo, y Donna Summer lo gritó al mundo con uno de sus himnos más poderosos, She Works Hard for the Money. Con su voz arrolladora y un ritmo irresistible, la canción llegó al top 3 del Billboard Hot 100 y se convirtió en un clásico inmediato. Más que un éxito, fue un himno para las trabajadoras del mundo, con el sello eterno de Donna Summer.
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1: La hora en Smart FM.
2: 0 horas con 52 minutos.

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1: Pocas canciones han logrado hechizar como Hotel California, el clásico eterno de The Eagles que desde 1976 deslumbra con su atmósfera misteriosa. Con una letra enigmática y un solo de guitarra que marcó la historia del rock, conquistó al mundo y se convirtió en un himno inmortal. Más que una canción, es un viaje sonoro del que nadie quiere salir.
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3: Es la 1:13.

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1: Si hablamos de música que construye escenas, Hungry Eyes tiene el molde perfecto para el cine ochentero. Eric Carmen le dio ese brillo suave que encajó de inmediato en Dirty Dancing, donde la canción quedó marcada para siempre entre miradas, pasos lentos y tensión romántica. Suena y automáticamente nos transporta a ese rincón de luces cálidas y química al borde del desborde, encendiendo otra vez esa atmósfera de baile, tensión y chispa que el cine convirtió en historia.
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1: En 1979, Led Zeppelin mostró su lado más sentimental con un tema inolvidable, All of My Love. Incluida en su álbum In Through the Outdoor, la canción escrita por Jimmy Page y Robert Plant destaca por su emotiva melodía y la pasión contenida en cada nota. Con arreglos suaves y una interpretación cargada de sentimiento, se convirtió en un homenaje profundamente personal. Con All of My Love, la banda dejó un legado de emoción y profundidad que sigue tocando corazones.
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2: Hubo un tiempo en que la música era pura alegría y rebeldía. Esa era la era de Cyndi Lauper. Girls Just Want to Have Fun no fue solo una canción, sino un estallido de libertad que marcó a toda una generación. También brilló en la película del mismo nombre, acompañando risas, sueños y pasos de baile que aún hoy contagian. Un clásico que nos recuerda que, a veces, la mejor revolución es simplemente divertirse.
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1: En plena cima de su carrera, Daryl Hall y John Oates crearon una canción que definiría el sonido alegre de toda una década. You Make My Dreams. Con su energía contagiosa, ritmo irresistible y las armonías inconfundibles del dúo, se convirtió en un éxito inmediato que conquistó a oyentes de todo el mundo. Un himno eterno que confirma la grandeza de Hall y Oates y su capacidad para crear canciones inolvidables.
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1: La Universidad de Cuenca empezó oficialmente su proceso de admisión 2026. En este nuevo periodo habrá 4,256 cupos que se distribuirán en 56 carreras, 53 de grado y 3 técnicas tecnológicas. Para el proceso de este año habrá algunos cambios que los aspirantes deben tomar en cuenta. Por ejemplo, en la inscripción en el examen de admisión también los aspirantes deberán seleccionar la carrera que quieren estudiar. El proceso de admisión iniciará con la inscripción que se realizará del 6 al 12 de julio, organizada según el último dígito de la cédula, cédulas terminadas en 0 al 4, del 6 al 8 de julio, cédulas terminadas en 5 al 9, del 9 al 11 de julio y pasaportes 12 de julio. Un nuevo lote de cuyes pelados y empacados al vacío de la marca Macuy Ecuador Azuay, conocida como Mr. Cuy, fue exportado a Estados Unidos. El producto se comercializa en Long Island, Queens y Patchogue. La marca Macuy Ecuador Azuay hizo su primer envío de cuyes a Estados Unidos en marzo de 2024, con un total de 800 animales. Posteriormente, en mayo del mismo año, concretó un segundo cargamento de 740 cuyes. Tras otros envíos, la exportación de estos animales se suspendió debido a restricciones sanitarias temporales impuestas a la comercialización de cuyes y conejos en Ecuador. Las Fuerzas Armadas ejecutaron una operación de control de armas, municiones y explosivos, CAMEX, en el Centro de Privación de Libertad Azuay número 1, conocida como Cárcel de Turi, en Cuenca. La intervención tuvo como objetivo reforzar las condiciones de seguridad y mantener el control al interior de la cárcel mediante inspecciones y requisas hechas en los distintos pabellones del centro. Durante el operativo, los uniformados decomisaron un teléfono celular marca Redmi, un cargador y cerca de 30 gramos de una sustancia sujeta a fiscalización que, de forma preliminar, sería marihuana. El ministro del Interior, John Reinberg, informó este 2 de julio que la Policía Nacional decomisó 1,08 toneladas de cocaína en Puerto Bolívar, Machala. De acuerdo a la información preliminar, se encontraron 1,080 bloques de cocaína dentro de cajas fruta, cuyo destino era Inglaterra. La Policía Nacional asestó un nuevo golpe a las estructuras del narcotráfico al decomisar 1,080 bloques de presumible cocaína ocultos en cajas de fruta dentro de un buque con destino a Inglaterra. La carga ilícita equivale a 1,08 toneladas de droga, evitando que este cargamento llegue a los mercados internacionales y afectando directamente las finanzas del crimen organizado, escribió Reinberg en X. En fotografías compartidas por el ministro, se observa que hay una persona detenida.
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3: Entre los destellos de Saturday Night Fever, una canción marcó el contraste. Suave, íntima y tan inolvidable como el resto del soundtrack. How Deep Is Your Love de los Bee Gees trajo calma en medio del ritmo disco, mostrando el lado más melódico del trío. No necesitó luces ni coreografías, solo una melodía perfecta que hizo del amor parte del pulso de una época.
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2: En 1993, Aerosmith lanzó Amazing dentro de Get a Grip, una balada intensa que mezcló vulnerabilidad y poder con la voz inconfundible de Steven Tyler. El videoclip, con Alicia Silverstone, marcó una época y convirtió la canción en un ícono de los 90. Con gran éxito en listas y millones de oyentes que la hicieron suya, Amazing se consolidó como un clásico eterno del rock y un himno de superación.
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1: A finales de 2025, las remesas de los migrantes hacia Ecuador ya habían roto un récord. Llegaron al país 7.729 millones de dólares, es decir, un 18,2% más de los 6.539,8 millones de dólares reportados en 2024. Eso significó alrededor del 6% del Producto Interno Bruto, y la tendencia al alza sigue. Según el último reporte del Banco Central del Ecuador, en el primer trimestre de 2026 ingresaron un total de 1.856,7 millones de dólares. Este monto es un 7,6% más de lo que se registró en el primer trimestre de 2025, cuando se ubicó en 1.724,3 millones de dólares. Como es ya habitual, el mayor monto de las remesas proviene de Estados Unidos. ¿Qué pasa con el vino? Factores climáticos y cambios de las tendencias de consumo impactan en una industria histórica, millonaria y global. El consumo mundial de vino en 2025 llegó a los 208 millones de hectolitros, su nivel más bajo desde 1957, y refleja una caída acumulada del 14% desde 2018, según la Organización Internacional de la Viña y el Vino. En Chile, uno de los mayores fabricantes de vino del mundo, la producción cayó un 10% en 2025. La superficie de los viñedos se ha reducido un 27% desde 2019 y las exportaciones arrancaron 2026 con un retroceso del 9,4% en volumen. La publicación de José Julio Neira, con la que reveló documentos reservados del caso entre la Corporación Eléctrica del Ecuador, CELEC, y Progen en Estados Unidos, sigue generando problemas para la defensa de la empresa pública ecuatoriana ante la Corte de la Florida. El 1 de julio de 2026, la defensa de la empresa estadounidense presentó una moción para obligar al Estado ecuatoriano a entregar de inmediato todos los datos que supuestamente CELEC intentaba ocultar al público. El conflicto se originó a raíz de un polémico video en X del secretario Neira, publicado el 17 de junio de 2026. El viceministerio de Minas tiene un nuevo titular, se trata de Galo García, que llega luego de que Guillermo Flores dejó el cargo el 1 de julio de 2026. Tras permanecer cerca de 6 meses al frente de esa entidad, Guillermo Flores asumió el puesto tras la salida de Javier Zubía. El pasado 16 de diciembre de 2025, Flores estaba al frente de la entidad en un momento clave para el sector, pues estaba en proceso la renegociación del contrato de explotación de la mega mina de cobre Cascabel en Imbabura. Además, estaba previsto que este año comience la prenegociación de otra mina de gran escala que espera producir en el país, Huarinza, en Morona, Santiago.
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2: Son las 7:47.

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3: Son las 8:05.

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1: Agentes de la Guardia Ciudadana rescataron a un cachorrito que fue abandonado en una caja en la Feria Libre. Cuando los uniformados observaron a la mujer abandonar al cachorro, le llamaron la atención, sin embargo, ella omitió la petición de llevarse al animal. Los agentes confirmaron que el cachorrito estuvo en evidente estado de vulnerabilidad y con aparentes problemas de salud. Por esa razón, le recomendaron a la mujer que lo lleve a una fundación o entidad de rescate animal para que reciba atención veterinaria, pero ella lo abandonó en el lugar. Para evitar que se agrave el animalito, los agentes de control municipal coordinaron con la patrulla canina y fundaciones de protección animal para que se lo rescate. Después de los dos terremotos que afectaron a Venezuela, la ciudadanía cuencana aportó con varias donaciones y es gracias a este acto que ahora el tercer vuelo de ayuda humanitaria de Ecuador partió en rumbo a Venezuela con más de 11 toneladas de recursos. Según la Secretaría Nacional de Gestión de Riesgos, este vuelo va con los recursos donados por el Azuay para Venezuela. Si usted quiere ayudar a la causa, en Cuenca existen centros de acopio en donde puede dejar su aporte. Un centro de acopio es la Universidad de Cuenca en el campus Yanuncay. Está administrado por la Secretaría Nacional de Gestión de Riesgos. Las personas que quieran ayudar pueden entregar agua potable embotellada, carpas familiares, colchones, colchonetas y sábanas, mosquiteros, kits de higiene personal, bidones o baldes para agua y utensilios reutilizables de cocina. La Unión Europea anunció que están abiertas las postulaciones al Ireland Fellows Program 2027 a 2028, que permitirá a profesionales de Ecuador cursar maestrías completamente financiadas por Irlanda. Se trata de un programa de becas financiado en su totalidad por el gobierno de Irlanda a través de Irish Aid, que permite a profesionales de países elegibles realizar una maestría de un año en universidades irlandesas. A través del Roger Casement Award in Human Rights, los postulantes podrán estudiar programas relacionados con derechos humanos, gobernanza, derecho, políticas públicas y otras áreas afines. Paul Carrasco, exprefecto de la SUAY y exgobernador de esta provincia, fue escogido como precandidato a la alcaldía de Cuenca por una alianza denominada Cuencanos como Voz. Esta coalición está integrada por los movimientos políticos de ámbito cantonal Participa, Lista 62 y Renace, Lista 107, y ya fue registrada ante el Consejo Nacional Electoral CNE. Carrasco ya fue candidato a la alcaldía de Cuenca en 2019 por la alianza Juntos por el Futuro, conformada por el movimiento Juntos Poder. Podemos, Lista 33, y Participa, organización política de la que es uno de sus fundadores.
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2: Son las 8:47.

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2: En 1983 nació Every Breath You Take, el tema que catapultó a The Police a la cima del pop mundial. Cada acorde, cada silencio y la percusión de Stewart Copeland crean un ambiente hipnótico, mientras el bajo y la voz de Sting elevan cada nota. Ese icónico riff lo convirtió en un clásico absoluto, un himno que sigue fascinando y haciendo vibrar a generaciones.

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1: Gobierno, sector privado y representantes de organismos internacionales se reunieron en la primera mesa ejecutiva del sector atunero en busca de identificar y ejecutar soluciones concretas para fortalecer la productividad, la competitividad y el crecimiento de esta cadena productiva. De acuerdo con el Ministerio de Producción, Comercio Exterior e Inversiones, el proceso cuenta con el acompañamiento técnico del Growth Lab de la Universidad de Harvard, liderado por el profesor Ricardo Hausmann, y el apoyo del Banco de Desarrollo de América Latina y el Caribe, aliados que aportan metodologías de clase mundial para fortalecer la formulación de políticas públicas orientadas al desarrollo productivo. Brasil sumó 9.215 nuevos millonarios durante 2025 y cerró el año con 386.000 personas con activos superiores a $1 millón, según el Informe Global de Riqueza 2026.

0: publicado por el banco UBS. La cifra representa un aumento del 2,4% frente al año anterior y mantiene al país como el que concentra el mayor número de millonarios de América Latina. El estudio estima que alrededor de 43 mil brasileños poseen patrimonios de entre 5 y 100 millones de dólares. Claro continúa ampliando el alcance de su red 5G en Ecuador con la incorporación simultánea de Ibarra y Portoviejo, con lo que llega a 19 ciudades con esta tecnología, informó la empresa de telecomunicaciones. Esta empresa inició el despliegue de su red 5G a finales de 2025. Las primeras ciudades que tuvieron disponible el servicio fueron Guayaquil, Quito, Puerto Ayora y Coca. En junio pasado, la empresa informó de la llegada de esta tecnología a Manta, Loja y Santo Domingo, alcanzando 17 ciudades en solo 7 meses. Ahora, con estas nuevas dos ciudades, la empresa indicó que este despliegue, respaldado por inversiones consistentes, convierte a Claro en el único operador con red 5G en Ibarra y habilita nuevas capacidades que permiten velocidades hasta 10 veces superiores a las actuales. El Servicio de Rentas Internas informó que las ventas registradas mediante comprobantes electrónicos en junio pasado alcanzaron los 25.410,9 millones de dólares, lo que representa un crecimiento del 16,5% frente al mismo periodo de 2025, cuando se reportaron 21.821,2 millones de dólares. De acuerdo con la entidad, entre las actividades que registraron un mayor dinamismo, destacan el sector de transporte y almacenamiento, con un incremento del 21,8%, el comercio con un 20,7% y la construcción, que creció un 15,7%, lo que refleja la reactivación de proyectos y una mayor demanda en la economía.
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2: Son las 9:18.

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2: Son las 9:33.

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1: Son las 10:26. 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
1: Je suis désolé. Lo siento. Ich bin traurig. Sono spiacente.

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1: Los primeros datos de las estaciones meteorológicas instaladas entre Tarqui y Victoria del Portete fortalecen la posibilidad de construir el nuevo aeropuerto de Cuenca en esa zona. Los resultados iniciales son favorables. José Luis Aguilar, director de la Corporación Aeroportuaria de Cuenca, Corpac, explicó que la información recopilada confirma en términos generales condiciones adecuadas para la operación aérea. Sin embargo, aclaró que los resultados aún son preliminares. El estudio meteorológico deberá completarse con información recopilada durante 3 a 5 años e incluso podría incorporarse una tercera estación. La ceremonia desarrollada la noche del 2 de julio de 2026 contó con la presencia de autoridades locales, nacionales, invitados internacionales y representantes de la academia, donde se entregaron preseas y reconocimientos a personalidades e instituciones de distintos ámbitos. El prefecto Juan Cristóbal Lloret centró su intervención en la defensa de la democracia, la planificación de largo plazo y los desafíos estructurales de la provincia hacia 2050. Indicó que la provincia se ha construido sobre principios vinculados a la educación, la justicia social y la dignidad humana, elementos que siguen presentes en agricultores, emprendedores y artesanos como parte del tejido productivo y social del territorio. El 29 de noviembre del 2026 se elegirán a las autoridades seccionales del país. Las organizaciones políticas tenían hasta el 2 de julio del 2026 para realizar sus elecciones primarias y definir a sus candidatos. Entre quienes se eligió están pocas caras nuevas, la mayoría son exautoridades, principalmente exalcaldes y exprefectos. Hasta el cierre de esta edición, la ciudad con el mayor número de candidatos a la alcaldía era Quito, con un total de 12. Le seguía Cuenca, con 10 postulantes, mientras que en Guayaquil solo se había elegido 8. De los 10 candidatos a la alcaldía de Cuenca que fueron elegidos en primarias, 2 ya han ocupado este cargo anteriormente: Pedro Palacios, Nueva Generación, y Marcelo Cabrera, Igualdad. Para el primero, esta será su tercera postulación. Los gemelos Chuarcaya, Elia Misayán y Emir lucharon durante 73 días para superar las complicaciones de salud padecidas por nacer con 30 semanas de gestación. Todo ese tiempo recibieron atención médica del personal especializado del área de neonatología del Hospital Vicente Corral Moscoso, quienes siguieron la evolución de ambos pacientes. La madre de los infantes ingresó en marzo a la casa de salud debido a complicaciones en su embarazo. Ahí ambos nacieron con 30 semanas de gestación con bajo peso, uno de ellos con 1.200 gramos y el otro con 690.
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5: En los 80, la música del cine tenía un sonido inconfundible y Top Gun lo dejó claro con Danger Zone. En 1986, Kenny Loggins lanzó este tema cargado de energía, guitarras intensas y un ritmo que se convirtió en sinónimo de acción. Su sonido marcó una época y elevó la banda sonora a otro nivel. Décadas después, sigue siendo uno de esos clásicos que se reconocen al instante y que mantienen intacta la potencia del mejor rock ochentero.
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5: Son las 12:01.

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1: El calentamiento del mar, un efecto asociado al fenómeno del Niño, afecta a la redistribución de los recursos y baja su disponibilidad para la pesca. Pero ¿cuáles son estos peces y qué les sucede cuando cambian las temperaturas en las aguas donde se encuentran? Bruno Leone, presidente de la Cámara Nacional de Pesquería, CNP, explica que el atún, una especie altamente migratoria y que representa entre el 80% y el 85% del total de la pesca de altura, es uno de los más afectados por este fenómeno. El experto señala que el atún nada directamente proporcional asociado a corrientes y temperatura. El atún es un pez tropical que nada en un rango de temperaturas entre 24 y 26 grados. El ahorro en tiempo puede llegar hasta 5 minutos por vehículo con el uso del Teletag, el sistema de peaje electrónico del corredor vial de la costa, Sevialco. Esta herramienta que impulsa la movilidad eficiente

0: Clave para el desarrollo, el turismo, la logística y la conexión entre comunidades. Permite a los usuarios circular de manera más ágil, práctica y segura por las estaciones de peaje, reduciendo tiempos de espera y aportando a una movilidad más fluida. Así se mejora la experiencia de viaje, especialmente en temporadas de alta circulación, fines de semana, feriados o momentos de mayor flujo vehicular. La contratación de jóvenes de entre 18 y 29 años supera a los de trabajadores de más edades en lo que va del año. El Ministerio del Trabajo dio a conocer que de enero a junio de 2026 se contabiliza un total de 384.773 nuevos contratos laborales vigentes, registrados en el Sistema Único de Trabajo, plataforma que consolida la información de los contratos laborales sujetos al Código del Trabajo en los sectores público y privado a escala nacional. Del total de contratos, 193.007 corresponden a jóvenes de entre 18 y 29 años, mientras que 191.570 fueron suscritos por personas mayores de 29 años y 196 pertenecen a jóvenes de 15 a 17 años, informó la cartera de Estado en un comunicado del 2 de julio. El crédito en el país ha aumentado en lo que va de 2026. Por ejemplo, en la banca privada, la cartera de crédito creció 13% en mayo de 2026 frente a igual mes de 2025. Si está buscando pedir un préstamo, no se apresure sin antes conocer cuál es su capacidad de endeudamiento. La capacidad de endeudamiento es clave porque es una variable que toman en cuenta los bancos y las cooperativas antes de dar un préstamo, para evitar darle recursos a una persona que ya está sobreendeudada. En Ecuador, lo más común es que las entidades financieras consideren que el máximo de capacidad de endeudamiento de una persona es el 40% de sus ingresos netos.
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2: Son las 12:21.

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3: Son las 13:04.

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3: Guitarras brillantes, ritmo pegajoso y una interpretación inolvidable. Así sonó Baby Please Don't Go en 1974, cuando Gary Glitter convirtió este clásico del rock en un tema lleno de estilo y energía. Con su voz única y arreglos contagiosos, la canción conquistó las listas del Reino Unido y se volvió un referente del glam rock. Un tema que conquistó listas, sonó en radios y sigue siendo un clásico del glam rock.
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1: Algunas de las mejores canciones temáticas de películas siguen impregnando la cultura popular mucho después de su estreno. Si preguntas a casi cualquier persona en la calle, ¿a quién vas a llamar? Casi seguro responderá Casa Fantasmas. La icónica canción de la película de 1984 fue escrita e interpretada por el músico de Detroit Ray Parker Jr. y se ha mantenido como su mayor éxito.
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2: Son las 15, con 35 minutos.

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6: En 1996, Michael Jackson lanzó un himno que desafió la injusticia y marcó época, They Don't Care About Us. Incluida en el álbum History, la canción se convirtió en un tema icónico de protesta social, con percusiones intensas, coros poderosos y la energía inconfundible de Jackson. Potente, relevante e inolvidable. Así sigue siendo They Don't Care About Us, un tema histórico del rey del pop.
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3: Son las 17:35.

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